7 de la noche, 6 minutos, 7 de la noche, con 6 minutos, dice por acá nuestros oyentes que siguen programando, acompañándonos en la hora del recuerdo. Muy buenas noches para reportar la sintonía desde Puente de Boyacá, don Uber Castillo, para solicitar el tema Quejas al Viento de Gabriel Raymond. Feliz noche. Igualmente para usted, don Uber, y allá a toda nuestra gente en Puente de Boyacá, por ahí al compadre Gustavito Medina, al compadre Margarita, también al compadre Lucho. Sintonizaditos ellos con los 950 AM Armonía Boyacenses.

7:09, 7:09, seguimos de más música. Gracias por la sintonía al cruzar la frontera, mi querido amigo sintonizaditos ahí en Cucaita, por ahí en Pijaos, Don Cristóbal, niños sintonizaditos con la

de la noche con 13 minutos de la noche con 13 minutos. Dice por acá los oyentes que van reportando la compañía a las 9.50 AM. Dice, muy buena noche, reportando sintonía desde Silvania, Cundinamarca, para solicitar o saludar a mis padres en Toquilla, Boyacá, municipio de Aquitania, Audelo Moreno y Ligia Chaparro. Dios me los cuide siempre y me regala la canción Maldición Huasca de las Aves de Oriente. Bueno, con gusto, señor, a esta hora de la noche y disfrutando de nuestra programación 950 de la Hora del Recuerdo.

0: Giraldo, don Manuel Giraldo ahí sintonizadito a esta hora de la noche, también disfrutando allá en casita en Tuluá Valle. Buenas noches, don Manuel.
1: Hola, Jotica, buenas noches. Jotica por acá, como siempre, escuchándolo para reportar sintonía, para que me haga el grande favor y me programe Corazón Herido. Muchas gracias, Jotica. Muchas
0: listo,
1: gracias,
0: don Manuelito. Por
1: la programación.
0: Listo, don Manuelito, allá el perro está de mal genio. Caramba, póngale la música a ver si se le arregla el corazón al perrito. Don Manuel Giraldo, muchas gracias por acompañarnos. 7:19 minutos.

Tenemos las 7 y 22 minutos, 7 de la noche con 22 minutos. Son los saludos a esta hora de El Recuerdo. Señoras y señores, gracias por estar ahí conectaditos, participar, disfrutar de nuestra radio 950.

7:29 minutos, 7 en la noche con 29 minutos. Seguimos de Hora del Recuerdo para compartir en esta noche. Seguimos de más música y de más éxito. 7:29 minutos. Con gusto les seguimos acompañando. 311-528-3800.

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1: 7 de la noche 33, 7:33 minutos en la noche, la hora del recuerdo. Gracias por acompañarnos y participar de nuestra radio 950 AM. Con gusto le seguimos acompañando. Por acá está Johnny Albino. Esto es Cosas como tú.

0: señores, buenos boleros también a esta hora de la noche, la hora del recuerdo. Mi querido amigo don Gabrielito, señor, muy buenas noches.
1: Muy buenas noches, reportando sintonías de aquí desde el municipio de Miraflores, Boyacá. Jotica, me hace el favor y me regala una cancioncita de despecho, una cancioncita de esas para beber, para cantar, para bailar, por esa ingrata que nos abandonó.
0: Ah, caramba.
1: Beber y sacarla del corazón. Gracias, Jotica. Y feliz noche. Aquí en sintonía de la hora del recuerdo.
0: Muchacho,
1: gracias,
0: ¿por qué sufres?
1: Y feliz noche.
0: Muchacho, ¿por qué sufres? Hombre, estás jovencito todavía. Esas mujeres, algunas, no todas, así como lo dicen ellas. Algunas, todos los hombres, nosotros no. Algunas mujeres son ingratas, pero otras son muy cariñosas. Muy bien, Gabrielito, un abrazo y ánimo, pa'lantes paya, señor. Cordial saludo. Don Gabrielito, ya desde Miraflores, allá sintonizadito. Oiga, Gabrielito, gracias por toda esa cuestión de favores que me ha hecho. Maravilloso, señor, maravillosos. 7:38 minutos en la noche, aquí está. Y no es que me arrepienta, don Rómulo Caicedo.

Dice, después de una ilusión, un desengaño. Otra, Gabrielito, otra. ¿Qué tal esta de Oscar Agudelo? Póngale cuidado. Después de una ilusión, un desengaño. Ahí para que se destape otrica, Gabrielito, para que se destape otrica. Un abrazo, señora. Ya mira, lo...

Tenemos las 7:43 minutos en la noche. Muy buena noche, Botica. Dios te bendiga en esta noche de el espectacular programa para pedirle el favor del tema de las palomas. Ahí que alta viene la luna. Mil gracias y bendiciones. Vale, con gusto, nuestros oyentes ahí en Cerro de San Pedro de Iguaque, ya conectaditos con los 950 años.

7:46 en la noche, en la hora del recuerdo para don Luis Melo, allá en Alto del Roble, en Jerusalén, Cundinamarca, el sintonizadito ya participando de nuestra hora del recuerdo. Muchas gracias a don Luis Melo y a toda la familia y amigos en Jerusalén, Cundinamarca, en el Alto del Roble.

Señoras y señores, muchas gracias por acompañarnos, gracias por participar, gracias por preferir la mejor armonía boyacenses. Y hasta este punto y ahora les acompañamos con la dirección general de Don Simón Ortiz Medina, en la Secretaría de Recepción Viviana Pulido, en la Torre de Transmisiones Blanca Martínez. Acá les acompañó J. Amado. Bendiciones para todos ustedes, felices sueños, que descansen. Nos vemos en la radio.

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1: A las 5 de la mañana en punto les decimos bienvenidos a Buenos Días, campesino.

0: es el saludo cordial que les brindamos todos los días a nuestros oyentes. Acá les decimos, estamos en Buenos Días Campesino. Muchas gracias a toda nuestra gente que está con nosotros. Les decimos bienvenidos a este día, nuevo amanecer, nuevo mes.
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0: Aquí estamos dándole gracias a nuestro Señor Jesucristo por la noche que se nos va.
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0: De igual manera le decimos gracias, Señor, por este nuevo amanecer, por este nuevo día, por el milagro de existir un día más. Nos encomendamos a Él en este día, le decimos que se haga su voluntad, que nosotros como siempre haremos las cosas mucho mejor que ayer, siempre para salir adelante, para mejorar, para ser felices, para emprender nuevos proyectos.
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0: Qué bueno poderlos acompañar. Aquí estamos, como siempre, con la dirección general de don Simón Ortiz Medina. En la torre de transmisores, la señora Blanca Martínez. Secretaria Ejecutiva, Viviana Pulido. Mi nombre es John Jairo Lara Ortiz, quien les dice gracias por estar acá con nosotros a las 5 de la mañana, 2 minutos. Estamos iniciando este su programa institucional de la radio en Colombia. Buenos días, campesino.
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La hora en Colombia, las 5 de la mañana, 4 minutos, bienvenidos. Estamos ya despertando en este nuevo mes, en este nuevo día, en este nuevo amanecer. Bueno, estamos estrenando de todo. Es el día jueves 1 de octubre del año 2026. Así como lo oyen, llegamos al último trimestre, octubre, noviembre, diciembre. Es el día 1 de octubre del año 2026. Acá están los jilguerillos del campo con esto que se llama Mil Botellas.

La hora en Colombia, a las 5 de la mañana, 8 minutos 5, 8 minutos, bienvenidos, bienvenidas a Buenos Días Campesinos, ustedes que son el alma y nervio de nuestro desarrollo del departamento y de Colombia. Aquí estamos para acompañarles en esta nueva mañana, todo con la dirección general de don Simón Ortiz Medina, llevándoles a todos ustedes este bonito amanecer. Muchas gracias por permitirnos entrar al calor de su hogar. Habilitamos el 311-528-3800 para recibir sus WhatsApp, aquí sus mensajes y sus dedicaciones también, sus solicitudes musicales. 5, 8 minutos.

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1: Y así se vive la música en Buenos Días Campesino. El saludo para don Leonel Forero, para don Iván Rodríguez, nuestra gente de Pauna, aquí en el departamento de Boyacá, a las 5 de la mañana, 13 minutos, madrugando con Armonías Boyacenses en Buenos Días Campesino, 5 de la mañana, 13 minutos.

la hora en Colombia, a las 5 de la mañana, 15 minutos en este día jueves, ya 1 de octubre. Aquí estamos con las canciones, con los éxitos, con los saludos allá para nuestra gente que está reportando su sintonía. El saludo cordial allí para don José Bastidas Beltrán en Parate. Bueno, también ahí sintonizado con la buena música en Armonías Boyacense. 5, 15 minutos, llega Chalo González.

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1: Las 5 de la mañana, 18 minutos en Colombia. 5:18, buenos días, campesino. Usted que brinda esta hora con un cafecito de Boyacá. Usted que se encuentra en los diferentes sectores de la geografía colombiana, se prepara esta bebida caliente de su preferencia. Una agüita de panela, una agüita aromática. Combatimos el frío y escuchamos buena música a través de los 950 de la M518.

Ahora en Colombia a las 5 de la mañana, 21 minutos, 5:21 minutos. Aquí continuamos con la buena música. Saludando a toda nuestra gente que está en la sintonía total de los 950 de la M. Dice por acá John Jairo, buenos días, por favor, la canción Cuatro Palitos. Dice por acá don Laureano Borges, desde la capital de la República, 5 de la mañana, 22 minutos, las 5:22 minutos. Que no se les haga tarde a nuestra gente que está madrugando ya en este día jueves. Acá seguimos de canciones de buena música, música carranguera y carrilera en el 311-528-3800. Un bonito amanecer, un amanecer tradicional del departamento de Boyacá, con el frío intenso, 9 grados centígrados. Llovió durante gran parte de la noche, no solo acá en el departamento de Boyacá, sino también en la capital de la República, que amaneció lloviendo en algunos sectores de la geografía colombiana. Bueno,

Ahí estamos con la buena música, 5:26 minutos, las 5 de la mañana, 26 minutos. Acá seguimos de canciones en este nuevo día, nuevo amanecer, el día jueves, estrenando acá el mes. Estamos en el día 1 de octubre y esto dice...

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2: Por aquí nos vamos de mensajes, don Pablo Campos.
3: Reportando sintonía, su fiel oyente Pablo Campos del municipio de Pinzón, Cundinamarca. Ahora a todos los oyentes madrugadores, Armonías Boyacenses. Saludar a don Genaro Toa y a la señora María Jesús Navarrete en Chocontá, Cundinamarca. Saludar a don Luis Casallas en Bozavita, sector Los Pinos. Saludar a Manuel Antonio Ureta Ramírez, popular Turpial de Colombia. Saludar a Jaime Rodríguez, aquí en Villa Pinzón, en la vereda Sonza Abajo. Hágame el favor y me regala el temita musical de los Titanes de la Carranga, Campesino Hasta Morir. Gracias, buen día.
2: Listo, con muchísimo gusto, a las 5:31.

Ahí está la música de Don Pablo Campos. David Rivera quiere escuchar también por allí en Moniquirá, Mi Partida. También el saludo para Don Belisario Martínez, 5:34 minutos. Ya viene Don Alonso Torres por acá programando La Buena Música, 26 minutos. Ya faltan para las 6 de la

La hora en Colombia, a las 5 de la mañana, 37 minutos, 5:37 minutos. Muchas gracias a los oyentes que están reportando su sintonía desde muy tempranito con nosotros. Don Alonso Torres en la capital de la República también dice buenos días campesino, buenos días para todos. La música de todos los tiempos, la música carranguera y carrilera con la que despierta el campo colombiano a esta hora desde la ciudad de Tunja, desde la fría ciudad de Tunja, que estuvo pasada por agua. Aquí seguimos de canciones, de buena música, pasar un día bien agradable. Y esto dice por acá una rumbita campesina. Las 5 de la mañana, 38 minutos.

La hora en Colombia a las 5:41 minuticos, 5 de la mañana, 41 minutos en los 950 de la M. Por acá me están solicitando más música parrandera. Ya viene don Jorge Ochoa, que está solicitando la música de don Jorge Velosa. Muchas gracias. Y por acá están solicitando la música del grupo Azabache también. Ya vamos con más oyentes. Vamos a ir alternando las canciones. Llega Las Camanduleras, dice posiblemente 18 para las 6 de la mañana.

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3: La hora en Colombia, las 5:45 minutos. Bueno, por aquí llega la música. Dice por acá don Jorge Ochoa. Buenos días, John Jairo. Saludándolo bien tempranito desde Bogotá. Quiero escuchar a Jorge Velosa con Amorcitos en Domingo. Con muchísimo gusto. Acá lo complacemos con la música original de don Jorge Velosa. 15:15 para la...

La hora en Colombia, las 5 de la mañana, 49 minutos, 5:49 minutos. Don Gregorio Caita también madruga con nosotros en el departamento de Boyacá con la buena música. Llega por aquí mi loca pasión, las perlitas, 5:49.

0: Colombia a las 5 de la mañana, 52 minuticos, 5:52 minutos. Don José Valero, le decimos buenos días.
1: Buenos días, don Jairito. ¿Cómo me le va? Habla con José Valero aquí reportando sintonía aquí de Pasca, Cundinamarca, con el buen clima. Aquí preparándonos ya para coger moritas, aquí ya preparando el tintico y un saludito a toda esa gente pasqueña, a todas las radioescuchas, a toda esa gente que me está escuchando y gracias a don Jairito por su buena programación y para solicitarle un disquito de los hermanos Cincuentes, Mi Desconsuelo. Gracias, don Jairito, un feliz turno y Dios me lo bendiga.
0: Listo, don José Valero, ustedes programan a esta hora de la mañana, llega por acá la selección musical con los hermanos Cifuentes. Solo faltan 7 minutos para las 6, que no se le haga tarde. Usted que sale a trabajar, usted que ingresa a trabajar sobre las 6:30, sobre las 7 de la mañana, está tiempo para salir y muchos ya están en su lugar de trabajo. Aquí estamos con la buena música.

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2: Soy José Antonio Molina, nuevamente aquí, contento, alegre de esas personas que me han dado la oportunidad de demostrarle que por medio de mi conocimiento de la riqueza, por medio del conocimiento de la tierra, puedo estar seguro, y le agradezco estos mensajes a esas personas. Liliana Medina, que el día sábado ha ganado. Mire, no me extiendo tanto las palabras tan agradables. La señora María Aurora, María Aurora Garcés, me dice que ha ganado el día jueves con la Lotería de Bogotá. Así son muchos los mensajes. Y yo quiero que usted, el que está ahí sentado a esta hora escuchando, diciendo, ¿será que voy? Mire, no se afane, tome la decisión cuando usted lo vea pertinente. Y antes de tomar o cuando tome la decisión, escríbame un mensaje de texto, escríbame en un WhatsApp o en una llamada al 321-499-5271. 321-499-5271. ¿Qué quiero hacer yo así? Como estas personas. Mire, aquí hay otra persona a esta hora. Augusto. Me dice que tenía muchas complicaciones, pero que el día lunes con la Cundinamarca recibió una gran bendición. El señor Erasmo Garzón. Mire, bendiciones, Erasmo, con la Dorado del día martes. Eso es lo importante, saber que cuando yo hablo, no lo simplemente lo hago por hablar, sino sé porque le puedo cumplir, sé que le puedo brindar a usted ese conocimiento para que usted apueste y gane. Hay otra persona aquí que me escribe algo muy importante. Me dice, Antonio, toda la vida me tenían engañado porque he hecho más de 10 huecos buscando algo que usted me dice que nunca fue. Rigoberto, mire, aquí yo voy a hablar con la verdad. Si hay algo, como lo dice Rigoberto, si hay algo o hay una oportunidad de ganar, le voy a hablar claro. Le voy a decir, sí, así es, así son las cosas. Le voy a hablar con la sinceridad, con la honestidad, con la franqueza. Yo aquí me siento contento, alegre, que José Antonio sea el hombre de la riqueza y del hombre de los conocimientos para compartirlos con ustedes. Hay personas que me dicen, quiero conocerlo. Haga una videollamada de una vez. Escuchen los mensajes que llegan, las llamadas, timbran. Entonces, yo lo que quiero es eso, que usted, cuando tenga esa dificultad, cuando tenga ese tropiezo, cuando sienta que las cosas van de mal en peor, simplemente llamen, escriban, que yo les voy a dar esta oportunidad. Aquí suenan las líneas telefónicas, mensajes, llamadas, tranquilos. No afano atenderlos. Yo les escribo, yo les llamo o me vuelven a marcar al 321-499-5271. 321-499-5271. Es la línea telefónica para que marquen ya mismo. Me manden ese mensaje. Escríbanos. Recuerde, yo no estoy invitando a la persona que deje de trabajar, no. A que deje de hacer cosas, tampoco. Yo le estoy brindando una oportunidad para que usted sepa si usted es apto o apta para poder ganarse un chance, una rifa, o descubrir qué hay en esa tierra, descubrir qué puede hacer para recibir estos beneficios que han dejado los ancestros. Aquí lo hablo claro y lo estoy hablando claro. para que no llamen y se confundan. 321-499-5271. 321-499-5271. Línea telefónica para que marquen, para que llamen, para que participen, para que escriban y sepan cuál es ese número que le está esperando para usted. Si es verdad que usted puede ganar, si es verdad que usted no puede ganar, si es verdad que usted puede sacar esto o no. Por eso quiero que me deje la parte de conocerle esa suerte y así darle una solución total.
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0: Ahora en Colombia, las 6 de la mañana, 9 minutos, 9 minutos en los 950 de la M. Don Vicente Otalora.
1: Saludos a Alejandra Briceño.

0: Pues aquí en el sitio del avispero de Churubita, colóqueme la canción Amores por Dinero. Muchas gracias y a todos los que me están escuchando.
1: Con muchísimo gusto, ahí estamos llevándole la buena programación para ustedes que llegan a la sintonía. Esta hora son las 6 de la mañana, 10 minutos de este día 1 de octubre del año 2026. Llega por aquí la música, Los Amores por Dinero, la música que solicita por acá a esta hora Don Vicente Otálora, y esto dice:

las 6 de la mañana en Colombia, 13 minutos. Estamos hablando por aquí en Arcabuco, don Rafael López, el popular Rafa López. Se saludo cordial para usted que está por allí en el municipio de Arcabuco, también escuchando la buena programación de Armonías Boyacense 950 en el AM.

Ahí estamos con la buena programación, con la buena música, 6 de la mañana, 16 minutos, 6:16 minutos en los 950 armonías boyacenses, aquí acompañándoles don Armando Chaparro con cielo nublado por allí en Aquitania, también nos reporta sintonía que estamos igual, don Armando Chaparro, 6:17 minutos, y esto dice, ándale.

de la música, todos los éxitos, 6 de la mañana, 19 minutos, las 6, 19 minutos en Armonías Boyacenses. Aquí estamos llevándoles aquí la buena programación, todo con la dirección general de don Simón Ortiz Medina. Néctor Tipazo Callata nos reporta sintonía por acá, dice buenos días John Jairo, bendecido día, con muchísimo gusto aquí estamos transmitiéndole acá su mensaje y seguimos de canciones de buena selección musical. 311-528-3800 a través de la línea WhatsApp, todos nuestros oyentes en una mañana diferente, un poco fría o bastante fría diríamos a esta hora, pero con el mejor ánimo y el mejor entusiasmo para seguir adelante en este nuevo reto, en este nuevo mes. 6 de la mañana, 20 minutos. Las canciones, los éxitos, la buena programación solo acá en Armonías Boyacenses.

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1: Y así continuamos en Buenos Días, campesino. 6:24, las 6:24. Usted, si no ha salido a trabajar, que no se le haga tarde. Las personas que ingresan a trabajar a las 7:00 a.m. están a tiempo para salir. Don Marco Aurelio Barón en PayPal, la señora Anita Castiblanco en la sintonía de Buenos Días, campesino. Las 6:24, ustedes escuchan la frecuencia 950 en el AM.

Las 6 de la mañana, 27 minutos, 27 minutos, dice por aquí las canciones. Buenos días, reportando sintonía de Zambrano Bolívar. Quieren escuchar Don Leo Ramírez. Quiere escuchar esto que se llama Julia Julia, con muchísimo gusto. Aquí las tenemos, las canciones, para que usted siga disfrutando de esta bonita mañana fría, pero con el mejor ánimo y el mejor entusiasmo. En Colombia se escucha Armonías Boyacense 950 en el AM, 6 de la mañana, 27 minutos.

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3: Bueno, ¿cómo me les va? Aquí, como todos los días en estos programitas de esta gran emisora, Arnulfo, sí, tengo 68 años y 50 de experiencia, soy Arnulfo Ducuara. Ay, Dios mío, no olvide que tengo los tratamientos para cualquier clase de enfermedad, por difícil que esa sea. Sí, por difícil que esa sea, hágalo por simple curiosidad y se va a dar cuenta. Yo preparo las tomas, o sea, los medicamentos, los preparo de las planticas, varias plantas, y se los entrego debidamente rezados, conjurados, para que curen definitivamente la enfermedad. ¿Se quiere comunicar conmigo? 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
3: Bueno, muy bien. Ese es mi número para que se contacte con este noble anciano, cure la enfermedad, acabe con las tristezas, acabe con la mala suerte, acabe también con ese enemigo que lo viene persiguiéndole, haciéndole daño todos los días de Dios. Usted, nietecita y nietecito, quiere saber por qué la calumnian o por qué lo calumnian tanto, por qué le tienen envidia, por qué cobran venganza contra usted, y así sucesivamente. Yo sí le digo qué es lo que pasa en cada ser humano. Comuníquese ya mismo conmigo. Más adelante le doy el numerito del teléfono, porque aquí tengo una oyente. A ver, hermanita, ¿cuál es su nombre?
5: Con Gloria Sáenz. Pues le cuento que me ha ido muy bien desde que los visité, porque como yo le comentaba, yo tenía muchos problemas y la plática me era como esquiva, tanto a mí como para mis hijos. Entonces estábamos en muchos problemas, tanto económicos como familiares, y le cuento que desde que los visité la cosa cambió, desde que me hizo la limpieza y todo, le cuento que todo ha cambiado tanto.
3: Ay, bueno, nietecita, le doy respuesta al amigo Germán Blanco. Mire, Germán, le digo lo siguiente, hermanito. Usted está haciendo algo malo ahí, en su negocio, y por eso es que usted, hermanito, no puede prosperar. ¿Sabe por qué, hermanito? Porque usted quiere llenarse de la noche a la mañana, pero la gente ya se dio cuenta que los artículos que usted está vendiendo no son de la mejor calidad. Entonces, hermanito, debe cambiar la metodología que usted está aplicando allí, porque no todo puede ser ganancia, y la gente ya se dio cuenta. Entonces, cambie de ruta, hermano, voy a ayudarlo. Hágame el favor y me llama, y más adelante le doy el número para que me llame y vamos a hablar, y le voy a decir qué debe hacer. Muchas gracias a todas las personas que han llamado, que se han comunicado con Arnulfo. Ah, por aquí un agradecimiento que me envía la hermanita Lucerito. Dice, yo soy Lucerito, estoy agradecida porque yo soy artista. Hermanito, nadie me llamaba para nada. Yo llevo 15 años trabajando como artista, como músico, pero no me resultaba casi ningún trabajo de un tiempo para acá. Y ahora, estos días después de que usted me dijo que me hiciera unos baños, me dio un tratamiento especial, le cuento que he tenido buen trabajo. Bueno, querida hermanita, felicitaciones. 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

aquí seguimos con la buena música. 6:40 minutos, don José Mora, señora Dalinda Cárdenas, nuestra gente en el sector detrás del alto, por aquí en la ciudad de Tunja, disfrutando de la buena música. Y por acá seguimos con esto que dice: dame un besito, 20 para las 7.

Así les acompañamos en esta mañana agradable, diferente acá con la dirección general de Don Simón Ortiz Medina. Vamos con más canciones, vuela, vuela palomita, por acá seguimos de canciones para los oyentes, Don Leo Ramírez por allí, también Don Alonso Torres en la capital de la República, Don José Israel Ortiz allá en el Rosal, 6:44 minutos, esto dice...

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1: Y continuando con esta buena programación en esta mañana espectacular, ya tenemos en Colombia las 6 de la mañana, 46 minutos, 14 minutos faltan para las 7. Ustedes que a esta hora van para el trabajo, que ya están ahí trabajando, también los estamos saludando, diciéndoles buenos días campesino. Álvaro Cano en Zipaquirá dice presente, solicitando por aquí la buena música y enviando ese saludo a todos los oyentes de Armonías Boyacenses, 14 para las 7.

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1: Las 6 de la mañana, 49 minutos, más y mejor música. En los 950 de la AM estamos en Buenos Días Campesinos, saludando a toda nuestra gente que a esa hora madruga, que se levanta a cultivar la tierra aquí en el departamento de Boyacá, en Cundinamarca, en todos los sectores de nuestra geografía colombiana. Don José Gregorio Rodríguez en Puente de Boyacá, en la vereda La Olla, también en la sintonía total, usted en su radio, ahí lo vamos acompañando cuando ya casi inicia labores, 11 minutos, faltan para las 7, más y mejor música, estamos en Buenos Días Campesino.

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1: Las 6:52 minuticos, 6:52. Don Lucio Fagu quiere escuchar por acá desde el barrio El Dorado de la ciudad de Tunja. La espaldeada llega Jacinto y sus hermanos con esto que dice así. 6:53 minutos, 7 para las 7.

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1: La música, los éxitos, la buena programación para don Guillermo López, nuestra gente de Zipaquirá en el departamento de Cundinamarca. Nos vamos para Zipaquirá con la magia de la radio. 6:56, las 6:56, 4 para las 7. El saludo cordial y la música carrilera y carranguera.

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4: Las 7 de la mañana, un minuto del territorio colombiano, 7, un minutico. Vamos por acá con mensajes en el 311-528-3800. Ustedes son los que están reportando. Don José Rojas, ese saludo cordial para ustedes que están ahí en la sintonía total de los 950, porque la música no se detiene. Aquí continuamos con más éxitos.

Colombia tenemos a las 7 de la mañana, 4 minutos, 7:04. El diablo en una botella llega por aquí después de la galleta coca, 7:04. Ya vamos con más canciones para más oyentes. Don David Humberto Roballo, nuestra gente por allí en Carmen de Carupa también. 7:04 en la mañana del día jueves 1 de octubre. Aquí estamos con esto que dice...

Ahí estamos con la buena programación, 7 de la mañana, 7 minuticos, 7 minutos, dice por acá las canciones, la solicitud de don Antonio Pérez, que quiere escuchar las Trato 8. Ahí vamos complaciendo el gusto musical de nuestros oyentes en el 311-528-3800. Nos vamos con las Trato 8, los doctores de la carranga, 7 de la mañana en Colombia, 7 minutos. Vamos con buena música en esta mañana diferente para nuestra gente también por allí, Arcabuco. Ese saludo cordial. Y por acá llega para don Antonio Pérez esto que dice así, 7-8.

7 de la mañana, 12 minutos, 7, 12 minutos, más canciones, más éxito, más buena música en los 950 de la M. Don Leo Gómez, Don Sebastián Ruiz, también en la ciudad de Tunja, ahí está la sintonía total, llega herido el corazón, 7, 12 minutos, avanzamos en esta mañana del día jueves.

Dice don Lucio Fagua que quiere escuchar el regreso a la Ariari, con mucho gusto, 7:14 minutos, el complemento musical. Don Luis Huitrago también por allí en la sintonía de los 9:50 de la M715.

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2: Y así transcurre la mañana con toda nuestra gente, con toda la alegría. El saludo a esta hora para todos nuestros oyentes que están en la buena sintonía. Don Alfonso López, enviando el saludo para la señora Ana Sierra. Ustedes que se encuentran a esta hora desayunando, ustedes que ya están en el trabajo. Bueno, aquí seguimos acompañándoles. Le cuento que son las 7:18.
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Don Ignacio Zambrano, 7 de la mañana, 20 minutos en el territorio nacional. Avanzamos con la buena programación de Armonías Boyacenses. 20 minutos han pasado después de las 7. Don Ignacio Zambrano solicitando por aquí la buena música en Buenos Días, campesino.

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1: Y la buena programación continúa a esta hora con todos ustedes. Nosotros le llamamos desde la ciudad de Tunja. La buena música a toda la gente que está en el departamento de Boyacá y en Cundinamarca. 7:23 minutos en esta mañana espectacular compartiendo con todos ustedes. Muchas gracias por sintonizar los 950 de la M. 7:23 minutos. Señora Leonilde Molano, nuestra gente que se encuentra a esta hora en Venta Quemada ya con la buena programación después de ese desayunito, dispuestos a trabajar y enfrentar la jornada del día de hoy.

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1: La hora en Colombia, las 7:27 minutos, esperando esos rayitos del sol a esta hora de la mañana. En algunos sectores todavía hace bastante frío. Estamos de saludos con todos nuestros oyentes. El saludo cordial a esta hora le corresponde aquí en el 311-528-3800 a nuestros oyentes que están en la fiel sintonía de los 950 de la M, don Irenarco Suárez. Don Irenarco Suárez, se saludo para usted que está ahí en la buena sintonía. 7:27 minutos.

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2: Amables oyentes, reciban un saludo cordial de su amigo y orientador, el maestro José, el señor de la fe. Como siempre, pidiéndole a Cristo Jesús que en su vida reine la paz, la dicha y la felicidad. Nuevamente están en la sintonía del programa que da luz al oscuro sendero que conduce de la tristeza a la felicidad, de la enfermedad a la salud. Recuerden, mis queridos hermanos, que ustedes pueden participar en la dinámica del programa enviándonos sus cartas a la calle 16, número 761, en el barrio El Consuelo, en la capital del hermoso departamento de Boyacá, aquí en Tunja, sí señor. Recuerden nuestra línea telefónica, puede participar a través del WhatsApp, pedir sus preguntas, se le van a hacer sus estudios y se le va a responder a través del programa o a través del interno. 310-768-0555. Es el momento de pedirle a Dios por la paz del hogar, por la paz de los hogares, por la paz de entre hermanos, la paz en su familia, padres e hijos, por la paz entre compañeros de trabajo, la paz por los vecinos. Vamos a hacer la oración de la paz de San Francisco de Asís.
3: Oración por la paz de San Francisco de Asís. Señor, haz de mí un instrumento de paz. Allí donde haya odio, que yo ponga amor. Donde haya ofensa, que yo ponga perdón. Donde haya discordia, la unión. Donde haya error, que ponga la verdad. Donde haya duda, que yo ponga la fe. Donde haya desesperación, la esperanza. Donde haya tiniebla, que ponga la luz. Donde haya tristeza, que ponga alegría. Señor, haz que yo busque consolar y no ser consolado. Comprender y no ser comprendido. Amar y no ser amado. Porque dando es como se recibe. Olvidándose de sí es como se encuentra. Perdonando es como se recibe el perdón. Y muriendo en ti es como se resucita a la vida.
2: Claro que sí, no hay nada más hermoso que orar. No olviden que pueden venir a su consulta aquí en Tunja. Nuevamente reitero la invitación para que se acerquen a nuestro templo. Tiene enfermedades extrañas, avanzadas, degenerativas. La medicina no le obra. Sufre de esa enfermedad que se siente ya abatido. Es el momento de cambiar. Vamos con lectura a una de las cartas que llegaron la semana pasada. Persona que no le haya respuesto, venga acá. Dice así: querido maestro José, lo saludo cariñosamente desde el municipio de Siachoque, Boyacá. Maestro, soy una persona que trabajo actualmente en el campo, pero he estado trabajando en Yopal Casanare. Me fui a trabajar porque estuvo muy malo el trabajo en Boyacá, porque soy jornalero. Maestro, me picaron unas moscas y fui al médico y me dijeron que tenía leishmaniasis. Me rasca demasiado y se me han formado como unas llagas en el cuerpo. Aparte de eso, me duele mucho el estómago y como y me da ganas de vomitar. Me han dado tratamientos globoneicos para la sangre, pero no me han funcionado. Eso me tiene desesperado. ¿Qué me puede dar usted para la leishmaniasis? Se despide el muchacho de Siachoque, Boyacá. Bueno, mi querido hermano, déjeme decirle que el problema de la leishmaniasis es delicado. Hay tres tipos de leishmaniasis. La primera es la cutánea, que es la que usted dice que tiene. Esto viene provocado por el parásito leishmani, que es un parásito que sí, efectivamente lo pone en la mosca de la arena. Usted a lo mejor estaba pues trabajando a la orilla de ríos, alguna cosa. Esto le da mucho también a los soldados. Cuando están allá, los del Ejército Nacional, o la gente que está por allá metida en el monte, les pica esta mosca de arena y eso pone el parásito leishmani, que actúa directamente a la sangre, infectándola. Esa es la cutánea. Está la leishmaniasis visceral, que ataca el hígado, ataca los riñones y el páncreas. Esto se acelera a un punto rápido. Si el paciente no se pone en tratamiento, se jode, se muere. Sí, señor, esta es mortal. Entonces, ¿qué vamos a hacer para combatir esta leishmaniasis? Primero que todo, me dicen que ya le están dando glucoides. Entonces, va a tomar el ajo. Oído, el ajo es una de las plantas más fuertes. Machaca 3 dientes de ajo en la mañana. Lo sirve con el chalote, con la milerrama y especialmente con el tomillo. El tomillo, la milerrama, el ajo y el chalote. Esto me lo va a hervir y me los toma en ayunas por 21 días. Esto en ayunas por la noche. Me va a tomar especialmente el agua de lo que es la zarzaparrilla y la ortiga. Dos pocillos. Y sígase tomando el tratamiento que le dio allá el médico donde usted estuvo. Porque yo no estoy para... Estamos es para ayudar a las personas con la botánica. Esto me le va a curar ese problema de esa leishmaniasis. Si nosotros curamos cualquier tipo de enfermedad, por difícil, avanzada que esta sea, calle 16, número 761 en el barrio El Consuelo, línea telefónica 310-768-0555. Viene mensaje de texto desde el municipio de Villapinzón. Un saludo cordial a la gente de Villapinzón. Sabemos que están en la sintonía. Dice: Maestro José, tengo una motico y vive varada todo momento. Es una cosa, pero varábala. La saco del taller al otro día, vuelve. Es una Yamaha FZ150 2024. La moto no es vieja, las energías existen y hay gente que mete el carro, el camión, la tractomula al taller, trabajan 8 días y otra vez tienen una energía. Los motores, un carro se mueve con electricidad, lo que va a las bujías es electricidad, la energía es real. Cuando le hacen un daño, alguna porquería a un vehículo, a un carro, se jode, a una moto, quiero que me le haga baños, especialmente herbal la cicuta, igual como una persona, herba la cicuta, la ruda y la destrancadera. Lave la motico, derrita jabón rey y lávela un martes, un viernes, conságrela y hágale ese lavado para sacarle todas las energías malignas. Esto le va a comenzar a funcionar y esa moto no le vuelve a joder. No olviden la dirección, calle 16, número 761, línea telefónica 310-768-0555. Dios les bendiga, hermanos del alma.
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Las 7 de la mañana, 43 minutos, 7:43 minutos. Bueno, don Luis Casas, el hombre dice presente acá en los 9:50 de la M. Armonías Boyacenses. Don Lucho Casas en la vereda Farfán del municipio de Ráquira. Aquí está la música. 7 de la mañana. Les informo que son las 7:43, 17 para las 8. Las 7:48 minutos en Colombia, 7:48 minutos. Vámonos, de más saludos, don Atiliano Tocaruncho. El hombre dice presente, hice un par de canciones con muchísimo gusto ahí para nuestra gente de Sáchica aquí en el departamento de Boyacá. 7:48.

Así avanza la mañana con los oyentes. Por acá nos estábamos adelantando, pero aquí vamos con la buena música. Y son Carlos Alberto Castellanos desde la Trinidad, 12 para las 8. Ustedes programando a esta hora. Llega por aquí la música con los Ruiseñores de Santander, Amor a la Escondida.

Así que todos los éxitos, Don Luchito Casas, 7:52 minutos, a las 8 llegan los saludos musicales. Pero acá seguimos con canciones carangueras y carrileras. Siempre llevándole la buena música, acompañándolo a hacer una mañana diferente, una mañana agradable aquí con todos los oyentes en el departamento de Boyacá y en Colombia con la buena programación de Armonías Boyacense. Llega el sello de Mi Nombre, Las Indianas. Ustedes son los que programan a esta hora, 7 para las 8.

Las 7 de la mañana, 55 minutos, 7:55 en los 950 de la M. Armonías Boya. Sense más canciones, más éxito, más buena música para toda nuestra gente que está ahí siempre con nosotros disfrutando de la buena programación. En este amanecer acompañándolos, llega por acá todas las canciones, todos los éxitos a esta hora. Dice homenaje a mamá, los lirios del Sumapaz, los líricos del Sumapaz.

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4: 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Si tiene una enfermedad natural, lo voy a curar, la que esté padeciendo, yuyos, plantas, cortezas son los que se van a encargar de curarlo a usted. 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Si usted siente que los negocios se le han frenado, que los clientes no aparecen, que los proyectos no avanzan, usted que me está sintonizando, que me está escuchando, que se ha dado cuenta que usted, 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Recuerden que la suerte también favorece a quien actúa con fe, perseverancia y buena energía. No permita que los problemas le quiten la ilusión, el sueño de seguir luchando ustedes por lo que quieren en la vida, por sacar su familia adelante, por tener prosperidad, por tener negocios, que sus negocios fluyan, hacer mejoras en su vivienda. Y para eso estoy yo acá, Rosa Tulia Vanegas, numeróloga, que le ayuda con ese número cabalístico, ese número exacto, ese número ganador, ese número triunfador, ese número para que salga pues y gana, porque gana ante usted, ante un Dios que existe. 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
5: 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Bienvenidos
6: a la mejor programación a partir de este momento, la primera parte de los saludos musicales, aquí con todos los oyentes en el 311-528-3800, Armonías Boyacenses. Qué bueno poder compartir con todos ustedes, 8-7 minutos. La dirección general la hace don Simón Ortiz Medina. La torre de transmisores, la señora Blanca Martínez. Secretaría Ejecutiva Viviana Pulido. Mi nombre es John Jairo Lara Ortiz, quien les dice gracias por estar acá, y de inmediato iniciamos por acá con esto que dice don Alfredo Gutiérrez con los corraleros.

La hora en Colombia, a las 8 de la mañana, 11 minutos, 8, 11 minutos en los 950 de la AM Armonía Boyacenses. Aquí estamos con las canciones, con los éxitos, con la buena música. En saludos, saludos musicales a esta hora de la mañana. Estamos estrenando mes, estamos en el día 1 de octubre del año 2026. Aquí les llevamos a todos ustedes la buena música, la buena selección musical. Y por acá ya nos vamos a ir de más canciones. Dice por acá John Jairo, buenos días desde Puente Nacional. Don Henry Ruiz, sintonizado, quiere escuchar por acá al hombre chatarra con muchísimo gusto. Bueno, nos vamos con canciones en los 950 de la M Armonías Boyacense. Saludos musicales para todos ustedes que están acá siempre con nosotros. Y esto dice así, Don Henry Ruiz, 8:12 minutos.

Y el bumper nickel a las 8 de la mañana, 15 minutos. Aquí nos vamos de canciones de buena música, 311-528-3800. Qué bueno poderlos acompañar a esta hora con la buena programación. Vamos a saludar por allí a don Sergio Camelo, a toda nuestra gente que está a estar disfrutando desde Chocontá en el departamento de Cundinamarca, 815.

Ahí estamos con la buena programación, 8 de la mañana, 18 minutos, las 8, 18 minutos por acá, ya nos están solicitando más canciones, ustedes son los que programan a esta hora. Dice John Jairo, buenos días, quiero escuchar por aquí dice, la canción de Vicente Fernández, Las Botas de Charro. Yesid Cáceres desde Coromoro en el departamento de Santander. Bueno, vamos a complacer a don Yesid Cáceres con Las Botas de Charro, acuciosos nuestros oyentes desde muy tempranito. Aquí en Saludos Musicales, en su primera parte, nos vamos con estas canciones, Las Botas de Charro, con uno de los más grandes de la música mexicana, don Vicente Fernández. 8:18 minutos en el territorio colombiano, y esto dice así.

Enero musical, 8 de la mañana, 21 minuticos, llega la zaporrita. Ahora acabamos con programas, con canciones, con buena música en el 311-528-3800 para todos los oyentes que están ahí siempre sintonizados con armonías boyacenses. Aquí le llamamos la buena música. En Colombia usted escucha los 950 de la M Armonías. Bueno, nos vamos de más canciones. Don Leo Ramírez, Don José Valero y toda nuestra gente. Luis Felipe González dice...

0: Ahí está la música con Luis Felipe González. Aquí le llamo la buena música, 8 de la mañana, 25 minutos, las 8:25 minutos, avanza una mañana fresca, agradable acá en el centro del departamento de Boyacá. Por acá ya tenemos más canciones, más mensajes de los oyentes en el 311-528-3800.
1: Don Johncito, muy buenos días.
0: Buenos días.
1: Reportando sintonía aquí desde Palermo.
0: ¿Señor?
1: Sí, señor. Regáleme el temita de mis amigos rodeados. Don Johncito, Dios lo bendiga. Feliz día.
0: Igualmente para nuestros oyentes por allí desde Palermo, don Fernando Velázquez, ahí sintonizado con la buena música en esta mañana espectacular. Para todos ustedes que están ahí siempre con nosotros, para los que madrugaron desde Buenos Días Campesino. Acá seguimos de canciones de mis amigos rodeados, dice por acá la solicitud musical y sugerencia musical a esta hora de la mañana, 8:26 minutos, 311-528-3800, Armonía Boyacenses.
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En Colombia, a las 8 de la mañana, 29 minutos, en los 950 de la M Armonías Boyacenses. Y seguimos de canciones de buena música. Vamos a escuchar por acá los programas y ya regresamos con todos los oyentes que están acá siempre sintonizados con nosotros en los 950 de Armonías Boyacenses.

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3: 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Adelante, Misael, cuéntenos qué testimonio nos trae para este día.
5: Bueno, hermanito Juan, gracias aquí por darnos la pauta para pasar otro testimonio, otro hermanito. Hermanito, córrase para este ladito, corra para casito, eso, ahí nomás eso, ¿está bien? ¿Cómo ha sentido esta curación, padre?
6: Bastante mejoría mejor, bendito Dios. Estaba muy, muy delicado. Y ya con el que he venido, bendito Dios, me estoy sanando.
5: Padrecito, explíquele bien a las personas qué mal, qué afección es la que tenía en sus piernecitas, padre, ¿y hace cuánto tiempo?
6: Era una úlcera varicosa en las piernas. No podía estar, y bendito Dios, ya voy más mejor con la droga que me han formulado.
5: En ambas piernas, ¿no, padre?
6: Sí, su merced. Bendito Dios, ya estoy más de mejor. Ya puedo caminar, hacer mis oficios, en confianza en Dios y la Virgen.
5: Padrecito, ¿hace cuánto tiempo usted tenía estas varicosas en las piernas, padre? ¿Hace cuántos años? Explíquele aquí a la gente, dígale a la gente que cuántos años era que usted llevaba con esta afección.
6: Desde el 2007 tenía esa infección.
5: O sea, hace 8 años ya.
6: Sí, su merced. Desde el 2007 me salió eso. Y fue ahí, ningún médico daba con el chiste. Bueno, hay calmante. Y escuché la emisora y bendito Dios, me fui a Guaté con fe. Y estoy bastante mejor, ya puedo hacer mis oficios como
5: ya puede, ha podido viajar solo hasta aquí, hasta la ciudad de Tunja, aquí al tratamiento, ¿no, padre?
6: Sí, su merced, pues ya puedo venir solo. Ya puedo, bendito Dios, ya puedo caminar. Y vengo con fe. Y me he tomado la droga con fe.
5: 8 años llevaba usted con esta afección, ¿no?
6: Sí, su merced.
5: Tomándose el vino de los 18 guacos empezó a sentir esa mejoría, ¿no?
6: Sí, pero tomé los guacos, esos punticos, seguí mejoría. Y estoy bien ya, bendito Dios y alabado.
5: Con nuestro vino, con nuestro multivitamínico, con nuestro cholagogue indio es que usted se ha curado, ¿cierto, padre?
6: Sí, su merced. Eso sí, bendito Dios. Desde que he tomado el vino ya ha tomado ya tres frasquitos.
5: O sea, con toda seguridad y con toda fe, usted sí nos recomienda.
6: Sí, con toda fe lo recomiendo que vengan, ellos son muy buenos.
5: Hay mucha gente todavía indecisa en venir, padrecito, con problemas como el suyo. Sí. Mujeres, hombres, con estas úlceras varicosas en las piernas que están indecisos, que la ciencia médica no les cura. Sí. ¿Usted sí le recomienda a ellos que vengan o que no vengan?
6: Que vengan, que ellos son muy buenos. Eso sí los cura de estas enfermedades.
5: ¿Usted aquí ha tenido que pagar millones por este tratamiento, padre, o algo muy poco?
6: No, su merced, depende de lo que... no millones, no pena, es lo que quiero abonar.
5: Lo que más pueda abonar, ¿no?
6: Sí, abonar.
5: Aquí, que porque usted es pobre, ¿no? Se le van a cerrar las puertas, no, señor, no. No. Aquí a todo mundo tratamos igual, ¿no?
6: Sí,
5: sea
6: sí,
5: pobre, sea rico, sí, lo que sea.
6: Sí, su merced, son muy, muy buenos. Y son de fe. Alientan al cristiano.
5: Gracias, hermanito. Esto, mejor dicho, estas lágrimas son de felicidad, ¿no, padre?
6: Sí, su merced.
5: Gracias, Cecitar. Hermanito Juan, adelante, siga con el programa, Cecitar. Muchas gracias por el testimonio.
3: Así es, mis amigos. El amigo Cecitar, gracias. 311-879-1122. La señora Sorángela, que me escribe de un lugar de la ciudad. Hermanita, en 2 horas el maestro la va a llamar. Para el amigo Perdomo, Juan Perdomo, que está por los lados de Ramiriquí, ya se le hizo el estudio, mijito. Prenda una velita blanca que en 35 minutos yo personalmente lo voy a llamar. 311-879-1122. 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

0: Ahí está la voz de María Dolores Pradera, 8 de la mañana, 45 minutos, las 8:45 minutos en las 950 armonías boyacenses. Más canciones, más éxitos, más buena música. Aquí para nuestra gente que está siempre con nosotros, María Amparo Zanabria, por allí en el Rosal Cundinamarca, también en la sintonía total con nosotros. Las 8 de la mañana, 46 minutos. Vamos a ver qué nos dice por acá los oyentes.
1: Don John, muy buenos días. Habla con Jaime Sarmiento aquí de Pascua Vereda La Esperanza.
0: Buenos días.
1: A felicitarlo por su programa que nos alegra todos los días. Saludito para José Arevalo aquí en Pascua, a los otros oyentes de Pascua, de Fusa, de Boyacá, Bogotá, de la gente de Bogotá, esas señoras que escuchan mucho su programa. Y ha hecho un favor y me regala, pues le voy a pedir dos disquitos si es posible.
0: Sí, señor.
1: Si me regala el disco de y Hermosa Campesinita y Corazoncito Llanero. Muchísimas gracias.
0: Bueno, con muchísimo gusto. Y para nuestra gente de Cundinamarca, en los 950 de la M, continuamos en este día jueves estrenando mes. Acabamos con los magistrales de Caques a la Hermosa Campesinita, ya para toda nuestra gente que está disfrutando de la buena música. Don Jaime Sarmiento, desde Pasca en Cundinamarca, esto dice así, 8:47.
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Las 8 de la mañana, 50 minutos en Armonías Boyacenses. Bueno, por aquí nos vamos a ir de canciones en el 311-528-3800. Dice por acá los mensajes. Buenos días para saludar a toda la gente en el municipio de Coromoro. Con el tema de las palomas, ya verás. Don Pedro Cáceres Rivero, con muchísimo gusto desde la vereda Playón de Coromoro en el departamento de Santander. Aquí está la música para todos ustedes. En Colombia, 8:50 minutos. Armonías Boyacenses.

Listo la música, dice don Pedro Cáceres, también ahí en la sintonía del Playón, allá disfrutando de la buena música. Ahí estamos llevándoles a todos ustedes la buena programación y nos están solicitando por aquí las canciones, la buena programación. Dice que quieren escuchar el corazoncito llanero. Llega don Jorge Velosa. Ahí estamos de más saludos con más oyentes. 311-528-3800. Armonías Boyacenses. Saludo cordial allá para toda nuestra gente que está siempre con nosotros disfrutando de esta bonita programación. Bueno, nos vamos de música carranguera.

En Colombia tenemos las 8 de la mañana, 56 minuticos, 8:56 minutos. Vámonos, no hay más canciones, dice por acá los oyentes. Buenos días, reportando sintonía a esta hora. Quieren escuchar a los dominicanos con Heridas de Amor. Saludo cordial para Angélica y sintonizada con la buena programación. Y esto dice por acá con la música de los dominicanos, 8:57 minutos. Llegan las heridas de amor.

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1: Bueno, y a las 9 de la mañana, 10 minutos, acá continúa la programación de Armonías Boyacenses. Saludos musicales, el saludo allá para don Valentín Romero, don Victoriano Spitia, en el Chuscal de Umbita, aquí en el departamento de Boyacá, con la buena programación, 9, 10 minutos.

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1: Las 9 de la mañana, 15 minutos en el territorio nacional, 9:15. Gracias a nuestros oyentes, a ustedes que se van transportando a esta hora, don Carlos Julio Ramírez, que está recorriendo las calles del departamento de Boyacá, las carreteras del departamento y las calles de la ciudad de Tunja. Ustedes también en el taxi, en el carro particular, en el vehículo de servicio público. Y nos seguimos acompañando. 9 de la mañana, 15 minutos. Más y mejor música en los 9:50 de la M, don Carlos Julio Ramírez.

Las 9 de la mañana, 18 minuticos. El amanecer diferente lo vivimos con armonías boyacenses. Muchas gracias. Seguimos disfrutando con toda la buena programación en este día maravilloso para salir adelante, para compartir con nuestros compañeros de trabajo. Aquí estamos llevándoles la buena música. Don Belisario Martínez, allá en Quebrada de Becerras, dice presente. Vamos con más música.

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1: La hora en Colombia, 9 de la mañana, 23 minuticos, 9:23. Ustedes siguen marcando el 311-528-3800. Acá les seguimos complaciendo a todos nuestros oyentes que están ahí en la fiel sintonía de los 950 de la M.

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1: Y a las 9 de la mañana, 25 minutos, se comunica con nosotros en el 311-528-3800, don Pablo Rodríguez, desde Pasca, en Cundinamarca, solicitando por aquí la buena música, enviando el saludo para todos los oyentes y para toda su gente por allí en Cundinamarca, en el departamento de Boyacá, y aquí está la buena selección musical que ustedes hacen, la música más variada de la radio en Boyacá. Armonías Boyacense, 950 en el AM, 925.

Ahí estamos con la buena programación, el verano en Nueva York. 9 de la mañana, 29 minutos. Acá seguimos de buena música en el 311-528-3800. Hacemos una pausa comercial y ya regresamos.

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4: Continuamos con la buena programación, 9 de la mañana, 30 minutos, las 9, 30 minutos. Aquí estamos para llevarles la buena música. Dice para acá, buenos días, Armonías Boyacenses, el saludo para José Ramiro Buitrago y para todos los colaboradores de Iván Alba. Están en Quirbaquirá, allá en Arcabuco, trabajando a esta hora. No digo que asoleados porque está haciendo bastante fresquito esta mañana. Entonces, el saludo cordial ahí para don Iván Alba, para don Ramiro Buitrago y para todos sus compañeros de trabajo. Y quieren escuchar por aquí la Enredadera 931.

Ahí estamos con la buena programación, 9 de la mañana, 34 minutos, las 9 de 34 minutos, avanza la programación más variada que tiene la radio. Don Jaime Sarmiento en Pasca, también sintonizado con la buena música, todos ustedes ahí disfrutando. Y reiteramos el saludo para don Iván Alba, para don Ramiro Buitrago, nuestra gente de Arcabuco, y llega por acá la fiesta en el Orsa.

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1: Así avanza la mañana del día jueves 1 de octubre del año 2026, primer día del décimo mes del año 2026, acompañándolos don Javier Ortega y toda nuestra gente que está por allí en Caldas, en el departamento de Boyacá, también sintonizados con la programación de Armonías Boyacense. Los acompañamos en su lugar de trabajo, ahí escuchando la buena música en Colombia. Usted escucha los 950 de la M. Esto dice, niégalo todo.

0: Las 9 de la mañana, 41 minuticos, 19 para las 10. Vamos con oyentes con mensajes a esta hora de la mañana. Ustedes son los que están programando en el 311-528-3800, Armonías Boyacenses.
1: Buenos días, Armonías Boyacenses. Le habla José Israel Ortiz desde Rosal, Cundinamarca. Por favor, para saludar aquí a los compañeros del trabajo. Y por favor, me programa el tema Por un poco de placer, de Luis Alberto Posada. Muchas gracias. Mil bendiciones.
0: Listo, con muchísimo gusto. Ya se lo programamos por acá. 9:41. Antes llega por acá Dolcey Gutiérrez con la buena música. Ya viene Luis Alberto Posada. Ustedes siguen programando por allí en el municipio más joven del departamento de Cundinamarca, el Rosal. 9:41.

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1: Las 9 de la mañana, 45 minutos. Don Lucio Fagua, nuestra gente que está por acá en el centro del departamento y en el centro de la ciudad de Tunja y en el barrio El Dorado, también en la sintonía total con nosotros. 15 minutos ya faltan para las 10 de la mañana. Ustedes programan en el 311-528-3800. Aquí vamos con más música a esta hora. Estamos escuchando saludos musicales a través de los 950 de la M. Armonías Boyacenses.

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1: La hora en Colombia, las 9.49 minutos, 9 de la mañana, 49 minutos, don Pedro Alfonso Roballo, ahí está en la sintonía total de los 9.50 de la M Armonías Boyacense, siempre acompañándoles, 9.49, 11 para las 10.

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1: Las 9 de la mañana en Colombia, 52 minutos, 9:52, 8 minutos, ya faltan para las 10. Ustedes escuchan Armonía Boyacense 950 en el AM. Los saludos acá para don Lucio Fagu, aquí en el barrio El Dorado, en la ciudad de Tunja. Aquí está la buena música, seguimos de canciones. Yo estoy con la dirección general de don Simón Ortiz Medina, con la voluntad de Dios, con la bendición de Dios. Estamos llegando a todos los hogares en el departamento de Boyacá. Vámonos con más y mejor música.

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1: Avanza una mañana espectacular con la buena música de Armonías Boyacenses. 9:56 minutos, solo faltan 4 para las 10. Y aquí estamos con la buena música, don Javier Rondón, el hombre por allí en Samacaya, en sus actividades diarias. Aquí los acompañamos desde muy temprano, estamos con Buenos Días Campesino. Luego empalmamos con esta programación de los saludos musicales. Siempre, siempre con el campo colombiano, todo con la dirección general de don Simón Ortiz Medina. Don Javier Rondón, esto dice así.

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6: Ustaguastagua chichamuri, todos los días le doy gracias a Dios por darme tanta sabiduría, por darme tanto conocimiento para poder compartir con muchos de ustedes. 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Le habla usted, hombre incrédulo, mujer incrédula, personita que ya está cansado de visitar miles de lugares que les prometen el cielo y la tierra y le salen con un chorro de babas. 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Tenemos que cuidarnos hasta de la propia sombra, porque ojos vemos, pero corazones no sabemos. Y aquí viene mucha personita que son ave de paso, ave de rapiña. Eso prometen que en 72 horas le van a traer a su ser amado, que en 72 horas se van a ganar el chance de la lotería, que se ganaron 80, 200, 300 millones de pesos. Entonces, si saben tanto, ¿qué hacen aquí? Vienen es a quitarle lo mucho, lo poquito al pueblo. Y a veces pagamos justos por pecadores. Por eso recuerden, mi muchachito, que el que sabe, sabe, no es como el que está aprendiendo. 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No soy ave de paso, no soy ave de rapiña. Recuerde que como madre, amiga, consejera espiritual, yo sí me pongo en el pellejo de muchos de ustedes para dar sanación y curación, donde muchas personas prometen el cielo y la tierra, salen y se van y los dejan viendo un chispero. Recuerde, mis muchachitos, que el que sabe, sabe, no es como el que está aprendiendo. lindo. Usted que es de malas en el campo sentimental, marchan mal sus negocios, tiene enemigos, malos vecinos, sufre de alguna enfermedad rebelde o desconocida, ha visitado miles de lugares y no ha encontrado la verdadera sanación. Deme la oportunidad de mostrarle con hechos, no con palabras, porque las palabras se las lleva el viento. Vengan ante la gran cacica Yacira, la diosa del amor, la que tiene la sabiduría indígena, la que tiene solución para todo, menos para la muerte, sojediondo, sojedionda. Y recuerden, mis muchachitos, que como quien dice, Dios arriba está y para abajo mira, y sabe quién hace el bien y sabe quién hace el mal. Por eso yo, como madre que soy, siempre voy a hacer el bien sin mirar a quién, sojediondo, sojedionda. En este momento quiero que ustedes escuchen testimonios de casos de la vida real.
7: Seguimos recibiendo testimonio de agradecimiento. Mi muchachita, ¿su nombre cuál sería y de dónde venir, berrionda?
8: Mi nombre es Rosa, vengo de la Chiquinquirá. Quiero dar el testimonio a Yacira porque mi marido era muy mujeriego, me daba mucha mala vida y andaba con una y con otra, me pegaba, me daba mucha, muchísima mala vida porque él tenía un daño, una brujería, y Yacira lo sanó. 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La recomiendo que vayas a donde Yacira. Ella sí nos ayuda de verdad.
7: Ay, Dios mío, la bendita. Gracias, mi muchachita, por ese hermoso testimonio. Seguimos recibiendo testimonios de casos de la vida real. Mi muchachita, ¿su nombre cuál sería y de dónde venir?
9: Yo vengo de Chiquinquirá. Vengo a dar un testimonio a la señora Yacira por una enfermedad que estaba sufriendo hacía muchos años, y de pronto vine a saludarla y ella me conoció, que era lo que tenía, que era un trabajo puesto por un familiar. Y bueno, ella nos hizo todo el trabajo y gracias a Dios hasta el momento vamos bien.
7: ¿Usted le recomienda a toda esta hermosa gente que nos escucha en la cajita de la radio que venga personalmente y me visite? Que yo sí muestro es con hechos, no con palabras, porque yo le mostré a usted la cara a la persona y era un familiar, ¿verdad? Cuéntele a la gente regonita que en este momento nos escucha la verdad, porque mis testimonios son de casos de la vida real, porque yo no necesito pagarle a nadie para que me regale un testimonio. Por algo será que llevo 22 años en parte Boyacá, Santander, Cundinamarca. Esta mujer estaba casi postrada en la cama y gracias a Dios, ¿cómo se siente el día de hoy? ¿Me recomienda o no?
9: Hoy yo me siento, gracias a Dios, bien con mi salud, y le recomiendo a todas aquellas personas que quieran visitarle y consultarle sus problemas, porque ella es bien, les conoce bien el trato que tengan o el problema que tengan.
7: Gracias, mi muchachita, por ese hermoso testimonio, y chamango colongo.
6: Testimonios de casos de la vida real. Gracias a Dios, hoy en día llevo 25 años. Personas que han regalado testimonios hace 20 años, hace 22 años, su Mercedes, porque yo tengo la capacidad, el conocimiento. Yo no soy ave de paso, yo no soy ave de rapiña. Yo aquí no les voy a demostrar lo que no puedo entregar o lo que no puedo ser, sojediondo, sojedionda. Soy la única persona que saca el daño vomitado, orinado, defecado por los ojos y por los oídos. No se les olvide traerme la orina de la mañana, un puñado de tierra donde usted piensa que está la guaca del tesoro. Recuerde que yo soy especialista, especialista en sacar guacas, tesoros ocultos. Usted solamente tráigame el puñado de tierra o mándeme un video donde usted piensa que está esa guaca, ese tesoro. Automáticamente, sojediondo, que Dios onda, no se me metan a brutos, porque todo aguaca, todo tesoro tiene un demonio, un espíritu que lo cuida. Usted dice, eso no pasa nada, yo voy a ir a sacar esa guaca. Cuando ustedes van sacando esa guaca, como quien dice, muchas veces esa guaca, la que se abre, sale un rayo de luz que puede dejar ciego a la persona o paralítico, ¿verdad? Pero a veces uno dice, eso yo no creo, pero como quien dice, como existe Dios, existe el diablo. Como existen las cosas buenas, existen las cosas malas, ¿verdad? La gran cacica Yacira siempre le cierra el cuerpo a la persona desde la mula hasta las patas, le pone un escudo protector, como quien dice, mis muchachitos o mis muchachitas, para sacar esas guacas tan anheladas. Por eso les digo, zapatero a tus zapatos, ojediondos, ojedionda, y recuerde que yo entrego el verdadero líquido sagrado. Yo no necesito ir hasta su casa, hasta su finca, hasta su vereda, no señor. La gran cacica Yacira le entrega a usted el líquido sagrado que se riega alrededor donde usted piensa que está la guaca, el tesoro. Esto automáticamente, si la guaca se corrió del lugar, automáticamente esto lo chupa o la trae al lugar donde usted piensa que está la guaca. Si sale de color amarillo, eso significa que hay oro. Si sale de color verde, eso significa que hay esmeraldas. Si sale de color, como quien dice, morado claro, eso significa que hay una guaca de dinero. Si sale de morado oscuro, eso significa que es una guaca del diablo, o sea que eso no se puede sacar. Recuerde que el que sabe, sabe, no es como el que está aprendiendo, mi muchachito, mi muchachita. Levántese de esa cama donde está postrado, lleno de deudas, problemas, dificultades. Venga y chimosiemo, jeta, jeta. 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Para que usted pueda apostar y ganar los días que son reactivados para su signo zodiacal y para su suerte. Nosotros todos los días no tenemos suerte, tenga la plena seguridad. Por eso, como quien dice, no se especifican qué día es el que usted puede apostar, qué día es el que usted puede ganar, cuáles son los días del amor, cuáles son los días de la suerte, cuáles son los días de la salud. 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Eso depende de la energía y la suerte que tenga la persona, ¿verdad? Por eso, mis muchachitos, no dejar para mañana lo que pueda hacer en el día de hoy. 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

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Ya es el corazón que ustedes quieran, ¿verdad? 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O sea que si usted sufre es porque quiere sufrir, porque todo problema sí tiene solución y toda enfermedad su sanación. 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Yo les explico, porque la brujita de la suerte tiene una magia que coloca la escoba la escoba se puede colocar hacia arriba o hacia abajo, y yo les voy informando para qué sirve la escobita de la suerte con la brujita, ¿verdad? 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Pero ojos, ojediondos, ojediondas, ojerriondo, no me pongan a agarrar a la comadre, compadre, que enamora, usted me echa la culpa, yo. 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

0: 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Bueno, yo ya me tener que largar, que mis dioses me los acompañe. Ayacuna y ayo.
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0: Y se lo dice el gato y su swing y los ruiseñores de Santander.
1: Y nosotros seguimos de más música, 10 de la mañana, 31 minuticos, 10:31 de los 950 de la M. Armonías Boyacenses aquí acompañándoles en esta día, estrenando mes, en este día 1 de octubre. Dice por la cabeza, me morenita.

La hora en Colombia, las 10 de la mañana, 34 minutos. Avanzamos con la programación más variada que tiene la radio en el departamento de Boyacá. La buena música en armonías boyacenses. Por acá nos vamos, don Fernando Velázquez y toda nuestra gente ahí sintonizada con la buena programación. Esto dice...

Estamos con la buena música, 10 de la mañana, 37 minutos, 10, 37 minutos. Bueno, don Javier Ortega y nuestra gente que está ahí disfrutando de la buena música, aquí le llamamos todas las canciones, todos los éxitos a todos nuestros oyentes acá, como siempre, con la dirección general de don Simón Ortiz Medina, y esto dice: mi destino fue conocerte.

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1: Las 10 de la mañana, 40 minutos, 10:40 minutos en Armonías Boyacenses. Bueno, vámonos, de más saludos para nuestros oyentes que siguen reportando por acá su sintonía. Don Pablo Emilio Sea, desde Campo Hermoso, aquí en el departamento de Boyacá, ese saludo cordial para usted, para toda la familia Sea y para todos en el departamento de Boyacá, siempre disfrutando de la buena música. 10:40, 20 para las 11.

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1: Más canciones, más éxitos. Don Miguel Morales desde Silvia, en el departamento del Cauca, dice que siempre están presentes ahí con la programación de Armonías Boyacenses. Acá John Jairo Lara acompañándoles todo con la dirección general de don Simón Ortiz Medina. Y nos vamos con más música, 10 de la mañana, 43 minuticos.

0: Ahí estamos con la buena música, 10:46 minutos, dice por acá, buenos días, por favor, el tema, el poema, el llanero, el cazador novato, dice por acá nuestros oyentes, ahí estará don José, a las 10:46 de este día 1 de octubre, vámonos con el cazador novato, ustedes programando a esta hora de la mañana en Armonías Boyacenses, acá como siempre, con la dirección general de don Simón Ortiz Medina. Las canciones, los éxitos, la buena programación solo acá.
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0: Vamos a buscar por acá las canciones a nuestros oyentes. Dice que quieren escuchar por acá el cazador novato. Bueno, para toda nuestra gente que está por acá disfrutando de la buena programación de la buena música, les decimos que estamos llevándoles a todos ustedes la programación que ustedes hacen en el 311-528-3800 Armonías Boyacense, siempre llevándoles la música a su lugar de trabajo por acá, con las canciones, con los éxitos y con la buena selección musical. 311-528-3800.

con Juan Santo, destramando el pajonal con Peinilla y Garabato, y de pronto Escalona dice, mirando el corte tanaje,

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0: Continuamos con la buena programación de los 950 de la M. Armonías Boyacenses en Colombia. Son las 10 de la mañana, 52 minuticos, 10:52. Aquí avanzamos en esta mañana espectacular con toda nuestra gente que está en la fiel sintonía. Nos vamos de saludos para don Manuel Giraldo, nuestra gente de Tuluá, allá en el corazón del Valle del Cauca. Aquí está la música.
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1: Las 10 de la mañana, 54 minuticos. Dice por acá, muy buenos días. Reportando sintonía desde Madrid, Cundinamarca. Cordial saludo, don Vidal Malaver. Quiere escuchar música del pentagrama musical colombiano, de la música que tenemos en Armonías Boyacense. 10:54, 6 para las 11.

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4: Y continuamos con la buena programación de Armonías Boyacense 950 en el AM. Otra hora de música, 11 de la mañana, 4 minutos, las 11:04 en los 950 de la AM. Armonías Boyacenses. Con los saludos a esta hora para don Adán Valero, el hombre por acá sintonizado con la buena programación, nuestra gente de Ráquira aquí en el departamento de Boyacá. Aquí estamos con la música, 11:04 minutos.

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3: Las 11 de la mañana, 7 minutos, ya nos aproximamos hacia la hora del almuerzo. Arrancamos con otra hora de música para acompañarlos a esta hora de la mañana. Don Manuel Giraldo, allá en Tuluá, departamento del Valle, allá en el corazón del Valle del Cauca, en la sintonía total, 11 de la mañana, 7 minutos.

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1: Las 11 de la mañana en Colombia, 11 minutos, 11:11. La música, las canciones, los saludos, todo acá, señora Gloria Cecilia Forero Piraquive, nuestra gente de San Miguel de Sema. Gracias por ese reporte de sintonía. 11 de la mañana, 11 minutos en Colombia.

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1: Qué bueno poderlos acompañar. Ya son las 11 de la mañana, 15 minuticos, 11:15. Usted que está preparando ese almuerzo, le quedan 45 minutos para recibir ya a su familia, a sus hijos, a sus papás, a las personas que llegan a almorzar. Y usted que sale al restaurante, usted que sale allá o que llevó el almuercito allá al campo también. Ya son las 11:15 minutos. Ahí poco a poco nos aproximamos hacia el mediodía.
2: 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Cometí la pendejada de dejarlo que reviviera.

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Las 11 de la mañana, 19 minutos. Vamos por acá con mensajes de los oyentes. 11, 19 minutos en esta mañana espectacular de buenas canciones, de buena música en el 311-58-3800. Acá les llamamos a ustedes la buena selección musical. Ya vamos ahí con nuestros oyentes. Para escuchar por acá los mensajes.

0: Ahora en Colombia, a las 11 de la mañana, 22 minutos, ya vamos aquí con los oyentes, tenemos mensajes por acá, ya vamos con todos ustedes, señora Cecilia Gamboa y toda nuestra gente que está en la sintonía total. Dice, por acá me voy para Macondo.
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0: Las 11:28 minutos, ya vamos acá con nuestros oyentes, ya nos están solicitando para aquí bastante música. Saludos cordial, buenos días.
1: Muy buenos días, para saludar a todos los oyentes, para que me haga el favor y me coloque Bohemio Enamorado y La Chanchirienta. Don Jairo, muchas gracias, que tenga feliz mañana y que Dios lo bendiga.
0: Amén, muchísimas gracias a usted por el reporte de sintonía acá en los 950 de la M Armonías Boyacense. Bueno, nos vamos con el Bohemio Enamorado. 28 minutos han pasado después de las 11 de la mañana.

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2: La hora en Colombia, ya tenemos las 11 de la mañana, 31 minuticos, 11:31, nos vamos con oyentes a esta hora de la mañana, ustedes programando en el 311-528-3800.
3: Muy buenos días, Armonía Boyacense, reportando sintonía aquí de Ato Laguna, Aquitania, Boyacá. Para unos saluditos ahí para el señor locutor, de primer saludo para él.
2: Muchas gracias.
3: Para don Rafaelino y la señora Rosanegra, la novia de él, y el Antonino, que es el hermanito. Aquí para mis obreros de la descargada de Abonito, por aquí echándole la cebollita.
2: Sí, señor.
3: Para el señor conductor, no sé el nombre, pero bueno. Para aquí va mi hijo Santiago, para don Danielito, para mi querida madre, mi esposa. Y un saludito y para toda la vecindad con la canción Así Le Digo Adiós de los Serranitos. Gracias, su merced, muy amable, qué detallazo, Dios lo bendiga.
2: Con muchísimo gusto, gracias a ustedes por comunicarse con nosotros a esta hora de la mañana. Te digo adiós, los Serranitos.

Ahí está la buena música de esta hora de la mañana. 11:35 minutos, pero acá me están solicitando. Corre, corre, camioncito, dice por acá los mensajes. Buenos días, John Jairo. Es tan amable, me regala la canción Corre, corre, camioncito. María Mejía, nuestra gente de Tibirita, con muchísimo gusto, señora María Mejía. Acá llega esto que dice así con las rancheritas. 11:35, se aproxima la hora del almuerzo, señora María Mejía, por allí en Tibirita, en el departamento de Cundinamarca, escuchando la buena programación, la buena música. Y esto dice así, en los 950 armonías boyacenses, ustedes programando a esta hora de la mañana.

0: Ahí está la música, es ahora ya cuando se aproxima la hora del almuerzo en compañía de Armonías Boyacense 950 y en el AM. A ver qué nos dice por acá. Nos...
1: Muy buenos días.
0: Buenos días.
1: Para un saludito en la vereda de Galindus, municipio de Caparrapí, inspección San Pedro, a los obreros que encuentran en Moliendados hoy, en el día de hoy. Con el disco en la misma cantina de los Tigres del Norte. Muchas gracias.
0: Listo, señor Gia, vamos con la música norteña también. Siguen programando por acá ustedes las buenas canciones. Antes llega por aquí la invitación, lo hace Jorge Celedón, señora Leonil de Molano 21 para las 12.

Ahí está la invitación a las diferentes festividades en el fin de año en Colombia. Claro que sí, estamos de canciones, estamos ya estrenando mes, arrancamos para los últimos 3 meses. Me están solicitando para que la música con los

Ahí estamos con la buena música, complaciendo a todos nuestros oyentes. Y por acá me están solicitando más música. Llega Buscando Tus Besos, clásicos del merengue en armonías boyacense 950, cuando se aproxima ya el mediodía. Ustedes programando, nosotros llevándoles esto que dice así.

En los clásicos del merengue, 9 minutos faltan para las 11 de la mañana, 9 para las 11. Avanzamos con la buena programación, con la buena música. Don Sergio Camelo en Chocontá con Dinamarca.

Las 11 de la mañana, 54 minutos en este nuevo mes, siempre acompañando a todos los oyentes. Muchas gracias a ustedes que se han comunicado con nosotros en el 311-528-3800. María Amparo Zanabria, allá en el Rosal Cundinamarca también, con la buena programación de armonías boyacenses. Alessia Belio Vergel dice por acá.

0: Laura en Colombia, a las 11:59 minutos. Muchas gracias a ella, nuestros oyentes que han estado siempre en la sintonía total de los 9:50 de la M. Por acá tenemos el mensaje ya para irnos.
1: Muy buenas tardes, Armonías Boyacenses. ¿Cómo le va? Un saludo especial para el señor locutor por la programación tan elegante y tan bonita. Unos saluditos aquí para mi hijo Santiaguito, para don Daniel, para Rafaelino y su querido querer de Negra Rosa. Y para mi esposa Reina Milsen y mi querida madre, y al señor conductor Cristian, conductor del piloto que estamos cargando para que un viaje esté a uno con un rayo sol tan bello, lindo y hermoso. Me regala la canción de Luis Alberto Posadas y esta amable Vana Ilusión. Gracias, señor locutor, Dios lo bendiga y una bonita y excelente mañana.
0: Listo para ustedes, muchísimas gracias por estar ahí en la sintonía. Yo sube con la dirección general de don Simón Ortiz Medina, ya viene la Vana Ilusión. Dirección General de don Simón Ortiz Medina, Torre Transmisor de la señora Blanca Martínez, Secretaria Ejecutiva Viviana Pulido, mi nombre es John Jairo Lara Ortiz, quien les dice gracias por estar acá con nosotros y ya viene una hora de música para acompañarse, ahí en la hora del almuerzo ya viene la segunda parte de los saludos musicales. Ustedes siguen acá en la mejor compañía en Colombia, 12 en punto.

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2: Son las 12 del mediodía. Y un minuto.

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0: Son las 12 del mediodía y 32 minutos.
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0: Son las 12 del mediodía y 45 minutos.
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0: Y seguimos con ustedes, amigos oyentes de los 950 AM, Armonía Boyacenses. Estos son los saludos musicales en su segunda parte. Con los éxitos musicales del momento. La música norteña. Popular. Carranguera. De carrilera. Los éxitos rancheros. El mejor vallenato. La música tropical bailable. Y no puede faltar la música llanera. Todo esto para pasar una tarde súper genial.
1: ¡Qué emoción!
0: Con la voz alegre de la radio. J. Amado,
1: ay,
0: bienvenido.
1: ¡Me gustas!
2: Sí, señor, bienvenidos, bienvenidos todos y cada uno de ustedes, mis oyentes que van participando, que vienen disfrutando nuestra radio 950M y aquí a partir de este momento. Iniciamos la segunda parte de los saludos musicales que van hasta las 6 de la tarde en este jueves 1 de octubre. Así de que bienvenido el mes de octubre, ya pasó el mes del amor y la amistad y pues viene el mes 10. A ver con qué llega este mes, el mes de octubre. Bueno, fuerte lluvia anoche aquí en la capital boyacense, esperamos que haya llovido en la gran parte de Colombia donde se necesita bastante agüita porque ya hay bastantes municipios del departamento de Cundinamarca que ya están sin el preciado líquido. Entonces, Dios quiera que siga lloviendo. Son los saludos musicales en su segunda parte de este momento hasta las 6 de la tarde. Posteriormente vendrá la hora del recuerdo que va de 6 a 8 de la noche. La hora del recuerdo 9:50 AM para viajar y gozar en el tiempo, disfrutar de los bonitos éxitos musicales y de la alegría de nuestra radio, los 9:50 AM, la hora del recuerdo. Todo esto con la dirección general de Don Simón Ortiz Medina, en la Secretaría de Recepción Viviana Pulido, en la Torre de Transmisores Blanca Martínez. Acá les acompaña J. Amado. Con gusto, señoras y señores, en esta tarde del jueves 1 de octubre, con gusto le vamos entregando la buena música. 311-528-3800. Ahí estamos para compartir y para disfrutar en esta tarde bonita, soleadita. Y buena tarde aquí en la capital de los boyacenses. Con gusto para todos ustedes. Le vamos a entregar la programación, le vamos a entregar los buenos éxitos. Una temperatura de unos 17 grados aquí en cabina, allá afuera por ahí unos 16 grados. Con precipitaciones de un 20%, vientos de 10 kilómetros, humedad del 56%. El clima en la capital boyacense. Y por acá llega la buena música con Don Vicente Fernández. Y esto es Acá Entre Nos. Una en la tarde, 6 minutos. Bienvenidos.

una de la tarde con 9 minutos. Una tarde, 9 minutos, es la hora del la buena música para compartir y disfrutar de nuestra programación 950M. Los saludos musicales. Con gusto, 9 minutos, una tarde, 9 minutos.

Una de la tarde, 13 minutos, una tarde con 13 minutos, los saludos musicales, con gusto, 311-528-3800, 311-528-3800, la alegría para compartir en esta tarde bonita, tarde musical, 950 AM, por acá, los mejores temas, los mejores éxitos para compartir a esta hora de la tarde. De Armas Tomar, aquí está Anthony Zambrana.

0: Una de la tarde, 20 minutos, una tarde, 20 minutos. El siguiente espacio se da en arrendamiento al hermano Jesús. Ya regresamos con nuestra programación.
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3: Amables oyentes, bienvenidos ante Dios, Patria y Universo, mis hermanos del alma. Quien les habla, los saluda con cariño y con mucho amor el hermano Jesús. Hoy es un día especial para aquellas personas que realmente necesitan de una ayuda. 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Le digo quién es la persona que le ha hecho el daño, la porquería. Le muestro el mal, lo que tiene su cuerpo, para que ustedes, ojos ver, corazón contentar. Y aquí está el tratamiento, la ayuda especial que tanto necesitan ustedes, porque muchas de las veces nos encontramos aburridos, no hallamos qué camino agarrar. Cogemos para un lado, para el otro, esa mujer que mantiene triste, aburrida, desesperada, que mantiene llorando sin saber por qué, con un dolor bajito le repercute a la cintura, una pierna le duele más que la otra, esa mujer que hay veces mantiene con un dolor de cabeza constantemente, mantiene triste, aburrida, desesperada, hay veces no quisiera ni vivir, muchas de las veces se levantan como si les pegaran una garrotera, no quisieran levantarse de la cama. Todo esto es a consecuencia de la magia negra, de la envidia que nos han hecho. Y yo sé que ustedes buscan la medicina, buscan la ayuda, pero realmente muchas de las veces no encontramos el camino verdadero para curarnos. No encontramos exactamente la dirección para curarnos, porque muchas de las veces ustedes llegan a otro lado, dicen, uy hermanito, vea, usted lo que está perdiendo es plata. Ahí en su tierra hay una huaca, hay un tesoro. Hay que hacer esto, traiga plata para sacar ese tesoro, eso es mentira. O le van a decir, aquí está el número de su suerte ritualizado, que el espíritu se lo va a dar. Hay que traer tanto para tal y tal cosa, y especialmente para perder su plata. Pónganse ustedes y deténganse a pensar cuando les despierta esa avaricia del dinero. Si ellos saben el número, ¿por qué no se lo gastan? Y si lo van a coger a usted de bobo a perder su dinero. Piénselo bien, queridos hermanos. 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Y recuerde que usted me hizo una ayuda para que mi esposa volviera. Hoy en día somos felices, pero tenemos una hija mal casada. El hombre le pega, hace de todo con ella, barre la casa, y esa mujer no se quiere separar de ella. Yo creo que le ha hecho algún daño. 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Es una persona supremamente irresponsable, una persona que no cree ni en Dios, y esa pobre mujer está pagando las consecuencias de una persona irresponsable, de un abusador de mujer. 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Don Abelardo, a él le está trabajando, a ella le dio una porquería, una pitoniza, para estar pegada al lado de ellos y hacer, porque él se vanagloria cuando le pega a la mujer delante de sus amigos o la trata mal. Ella lo que hace es agachar la cabeza y arrastrar para la casa. Esto le está sucediendo a su hija Belardo. Entonces, no diga nada, tráigamela, que con mucho gusto le vamos a hacer un trabajo, le vamos a liberar ese daño que le está haciendo ese hombre y le vamos a hacer cambiar la opinión para que se separe de esa persona y ni siquiera lo vuelva a mirar. 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Aprendan a valorarse, a estimarse, a quererse, a darse cuenta que si usted no hace por usted, nadie lo va a hacer. Si usted está tirado en una cama, se vuelve un estorbo. Si está en una clínica, en una silla de ruedas o anda en muletas, recuerde bien, aquí tiene un amigo. Si usted quiere hacer el tratamiento, lo hace. Si no lo quiere hacer, no lo hace. 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Pero no permita, por ningún motivo, que usted caiga a una cama, caiga a una clínica, a un hospital o a una silla de ruedas, sabiendo que usted tiene la curación en las manos. Muchas de las veces visitamos el seguro, pero vamos a hacer una cola para que nos den una cita. Otra cola de 3, 4, 5 horas ahí parados para que nos den una acetaminofén. Y muchas de las veces no lo hay. Entonces, hermanos del alma, no esperemos que caigamos a una cama y lleguemos al fracaso, a la ruina, para buscar la ayuda. 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

0: Y con ustedes, Los Serranitos.
1: Muy bien, y nosotros continuamos de más música, de más éxito para todos ustedes a esta hora de la tarde. Dice por acá, muy buenas tardes al Moreno Boyacense, para reportar la sintonía desde Quirbaquirá 12 de Arcabuco. Me hace el favor y me regala la canción Si Tú Regresaras con Los Serranitos. Cordial saludo a nuestros amigos en Arcabuco, en Quirbaquirá 2, sintonizaditos con los 950 AM. Moreno Boyacense, los saludos musicales.
0: Los Serranitos.

1:39 son los saludos musicales y nuestro oyente reportando la sintonía a esta hora de la tarde, don Eusebio Gil, J. Amado de Armonía Boyacense. Muy buenas tardes para escuchar a Luis Miguel, ¿sabes una cosa? Gracias, Eusebio Gil, en Tibirita, Cundinamarca, y conectaditos participando en esta radio.

0: Una de la tarde 43 minutos, una tarde con 43 minutos. Nuestros oyentes siguen acompañaditos, siguen participando en nuestra radio 950 AM, Armonía Boyacense, la emisora del pueblo trabajador colombiano. Dejan sus notas de voz por acá, muy buenas tardes.
1: Muy buenas tardes, señor Fotica Amado, ¿cómo más le va?
0: Gracias. Muy bien.
1: Por la programación tan elegante y bonita.
0: Gracias, señor.
1: Dios lo bendiga por esa programación, es que le alegra no el atardecer. Qué belleza, gracias a Dios.
0: Qué bueno, qué bueno.
1: Decime el favor de unas complacencias y unos saluditos aquí para mi hijo Santiaguito, para don Rafaelino y para don Danielito y el señor conductor. Vamos de nuevo otra vez aquí en el trabajito. Gracias a Dios por aquí, esperando el viaje de Abonito para la cebollita grande, larga de Aquitania, Boyacá, que es la exportada para todas partes de Colombia, Boyacá. Y me hace un favor y me regala la canción, su merced es tan amable, muchas gracias. El encopetado de los doctores, gracias, su merced, una bonita y excelente tarde, Dios lo bendiga.
0: Bueno, señor, muchas gracias, sí, señor, allá desde Aquitania sale la mejor cebollita para el consumo a nivel Boyacá y a nivel Colombia y, ¿por qué no?, a nivel mundial. Por ahí he escuchado que sale también para, como diría el boyacense, para las extranjas, su merced, para las extranjas. Cordial saludo para todos, gracias en Aquitania, sintonizadito. Oiga, por ahí don Armando Chaparro debe estar también conectadito con los 950 AM.

0: 4:48 por acá don Milciades Moreno, allá desde Zetaquira.
1: Muy buenas tardes, Jotica, ¿qué más? ¿Cómo le ha ido?
0: Bien, señor, muchas gracias.
1: Estamos en sintonía aquí, Zetaquira, Boyacá, Milciades Moreno.
0: Eso.
1: Hagamos ahora un saludo para mis hijos Nicho y Miralín. Y también un saludo para mi esposa Diana Rodríguez. Y voy a trabajar mi compañera con el disco La Mujer Nocturna. Gracias y una feliz tarde. Dios los bendiga.
0: Don Miciade, muchas gracias a toda nuestra gran audiencia ya en Zetaquira, sintonizaditos, 1:48.

Holman Jiménez, don Holman Jiménez allá sintonizadito en Chiquinquirá disfrutando de nuestra hora del recuerdo. Bueno, estamos con la hora del recuerdo. Tenemos en el corazón y en la mente la hora del recuerdo, que después de las 6 de la tarde la tendremos aquí en nuestra radio 950 AM. Allá don Holman Jiménez en Chiquinquirá, dándole la ganadería, aguantando solecito y rogando a Dios que caiga agüita. Sí, señor. Pues anoche llovió, bueno, bonito, bonito por acá en el centro oriente Colombia. Por acá está este tema que hacen los Tupamaros, todo el mundo necesita un beso. Unas 51 minutos.

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7: 2 de la tarde, un minuto en este jueves, 1 de octubre. Seguimos de buena música, de más éxitos en nuestra radio. Armonía Payasenses 950 AM. La programación que hacen ustedes a través del 311-528-3800 para acá, don Ulises Serrano, allá desde la Mesa de los Santos en Santander del Sur.
8: Amigo J. Amado, tenga usted muy buenas tardes. Por acá nos encontramos laborando y en sintonía de Armonía Boyacense y los saludos musicales, acá desde el municipio de Los Santos, vereda Carrizal. Acá estamos toda la gallada, todo el zoológico, juiciositos camellando. Y un saludito especial ahí para toda la audiencia también que está ahí conectadita con la buena programación. Para usted un saludito especial. Háganos un favor, regálenos un temita por ahí con Taballé que se titula Como la soñé. Gracias, Otica, que tenga excelente tarde.
7: Bueno, señora, entonces ya para todo el zoológico, hombre, cordial saludo y gracias por acompañarnos. Aquí está Taballé, Como la soñé. 2 de la tarde, 2 minutos, 2 en la tarde, 2 minutos.

Esta bata Valle, señoras y señores, y seguimos de más música para todos ustedes a esta hora de la tarde, disfrutando de nuestra programación de 50 AM. Nuestros amigos ahí que van programando a través del 311-528-3800. Dice por acá, dice don Pedro Cruz, dice: muy buenas tardes, don J, hágame el favor y me regala Montañerita con los hermanos Díaz. Muchísimas gracias, su amigo Pedro Cruz, desde Venta Quemada, Cielo Roto. Feliz tarde. Bueno, pero bendito Dios, que caiga agüita, señor. 2 de la tarde con 7 minutos.

0: Seguimos de música allá en el Alto de las Flores, en Jardín Antioquia. Están sintonizaditos, muy buenas tardes.
1: Buenas tardes, armonía bullacense. Para más me tuvieran complacer con el sermón de mi mujer. Oyentes aquí en el Alto de las Flores, Jardín Antioquia, muchas gracias.
0: Bueno, señor, muchas gracias. Gracias por acompañarnos. Alto de las Flores, Jardín Antioquia, ya sintonizaditos con los 950 AM. Don Jorge Marín en full sintonía.

0: 2 de la tarde, 14 minutos, 2:14 en la tarde, don Jaime Sarmiento ya desde Pasca. Hombre, cordial saludo para usted, don Jaimito, muy buena tarde.
1: Jaimito, muy buenas tardes, habla con Jaime Sarmiento aquí de Pasca, de allá La Esperanza. Jaimito, para todos los oyentes de esta emisora, está aquí de Pasca, de Santiago, a todos los que escuchan esa emisora aquí en Pasca. Pues a Gazugá, en Bogotá, las señoras de Bogotá que siempre escuchan el programa. Pero la gente de Boyacá, para usted también un cordial saludo. A ver si me hace el favor y me regala el disquito de María María. Muchísimas gracias.
0: Bueno, señor, con mucho gusto. Aquí está Pedrito Fernández. Esto es María María, 2 de la tarde.

0: de Santa Sofía también está conectadita ahí en la vereda de Aguatoque Viejo. Muy buenas tardes.
1: Don Jota, muy buenas tardes. Para salvar a todos los oyentes, para que me haga el favor y me coloque en mi canoa. Don Jota, muchas gracias, que pase buena tarde y que Dios lo bendiga.
0: Señora Cecilia, muchas gracias. Igualmente para usted, ya bendiciones para todos ustedes en Aguatoque Viejo.

2 de la tarde con 20 minutos, 2 de la tarde 20 minutos, seguimos de más música. Por acá el saludo para nuestros oyentes ahí que van participando, van disfrutando nuestra radio 950M, la señora Blanca Ríos, es de San José del Guaviare. Dice para solicitar la canción Amarga Condena de Rómulo Caicedo. Muchísimas gracias y bendiciones, señora Blanca, a usted y a toda nuestra gente allá en San José del Guaviare, conectaditos con los 950 AM.

0: Don Ángel Moreno, sintonizadita de la capital colombiana. Muchas gracias por acompañarnos, don Angelito, como siempre. Él disfrutando nuestra radio 950M, deja su nota de voz. Muy buenas tardes.
1: Un abracito aquí a la distancia, Jotita. Saludito y para la familia Moreno en su bachoche con Dinamarca, todos los paisanos que están en sintonía. Jotita, me hace un favor y me complace con la canción Cita de Amor. Muchas gracias, Jotita. Un abrazote también para mi gran distancia. Muchas bendiciones a la señora Mayra también. Un abrazote muy especial. Y muchas gracias, Jotita. Bendiciones para todos.
0: Bueno, don Ángel, muchas gracias. Igualmente para usted, 2 en la tarde, 24 minutos, 2:24.

complaciendo a nuestros oyentes a esta hora de la tarde, 2:30 minutos, 311-528-3800. Muy buenas tardes, señor Amado, reportándome desde Lérida, Tolima, la familia Mosquera. Excelente programación, por favor me pide complacer con La Orgullosa del Jardinero, la canción popular. Mil gracias y un abrazo con gusto a la familia Mosquera en Lérida, Tolima, ya sintonizaditos con los 950 AM para toda nuestra gente en el Tolima Grande. Aquí está el Cías Quintana, el Jardinero, la canción popular, y esto es La Orgullosa.

Una tarde 35 minutos, 12 en la tarde 35 minutos, por acá llegan las diosas del vallenato. Esto es tarde, lo conocí. 2 de la tarde 35, 35 minutos, tarde bonita en los 9:50 AM. Es jueves primero de octubre, 2:35, 2:35. Ustedes programan al 311-528-38.

0: 2 de la tarde, 40 minutos, 2 de la tarde con el 40 minutos, son los saludos musicales. Gracias por estar ahí conectaditos, seguir disfrutando de nuestra radio 950 AM. Por acá más notas de voz.
1: Muy buenas tardes a todos los oyentes de Armonía Boyacenses. Pues estamos aquí desde Chaparral, Tolima, aquí conectados con esta buena emisora. Familia Vargas, Mosquera y Pérez. Muchas gracias. Queremos escuchar la canción Si Estuvieras Aquí de Grupo Imperio. Si Estuvieras Aquí de Grupo Imperio. Muchas gracias, que Dios me lo siga bendiciendo. Y aquí en Chaparral los estamos escuchando.
0: Muchas gracias, en Chaparral, Tolima, sintonizaditos ahí, disfrutando de la programación 950 AM, Armonía Boyacense, la emisora del pueblo trabajador colombiano. El cordial saludo. Buenas tardes, Armonía Boyacenses.
2: Buenas tardes. Jotica, esto, me hace el favor y me pasa una cancioncita aquí en Mogotes, la vereda del Guamo, para los ornamentadores. Elber Jiménez y María Oliva Jiménez,
3: y a los abonadores de café
2: que se encuentran trabajando con la José Alfredo Jiménez y esposa, y con la canción de Cuco Sánchez hace un año.
0: Lisa, ya con gusto. Botica. Ya le programamos con gusto. Tenemos las 2 de la tarde, 42 minutos, 2 de la tarde con 42 minutos. Si estuvieras aquí, nuestros oyentes ahí conectaditos, allá en Chaparral, Tolima, disfrutando de la programación de 950 AM.

En la tarde 45 minutos, 2 de la tarde 45 minutos, saludos musicales a los oyentes acá programando, participando de nuestra programación. Dice muy buenas tardes, don Jota, hágame el favor, me regala la canción de Los Aires del Guavio, Fiestas en el Guavio, full sintonía desde Cota, Cundinamarca, don Hugo Rondón allá en Cota. Muchas gracias, don Huguito, por acompañarnos, compartir con los 950 AM.

Bueno, 2 de la tarde con 48 minutos, 2:48 minutos allá en Mogote, Santander, vereda del Guamo, allá sintonizaditos, participando en nuestra radio 950 AM, allá al gremio de ornamentación, allá sintonizaditos con nuestra buena radio, Armonía Boyacenses.

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1: Tenemos las 2 de la tarde, 52 minutos, 2 de la tarde con el 52 minutos, es la programación del 50M que ustedes hacen a través del 311-528-3800, por acá, oyentes reportando su sintonía. Buena tarde.
2: Muy buenas tardes, como me le acaba de ir, señor locutor de Armonía Boyacenses, gracias por su detalle del atardecer campesino. Dios lo bendiga, y aquí reportando sintonía de Ato Laguna. Un saludito para don Rafaelino, para mi hijo Santi, para don Danielito, para mi esposa, para mi querida madre. Y es tan amable y me regala la canción Flor de Cayena de Tierzo Delgado. Gracias, su merced, muy amable. Que Dios lo bendiga y lo cuide, Señor Dios Padre Todopoderoso, con un atardecer bien asoleado. Por aquí, relajadito, echándonos una fría.
1: Qué bueno, no invita, pero bueno, aquí está usted para musical para que siga celebrando la tarde, disfrutando nuestra radio 950 AM.

0: 2 de la tarde, 56 minutos. Seguimos de éxitos musicales para ustedes, mis oyentes, programando a través del 311-528-3800.
1: Jotica, muy buenas tardes. Hola, y aquí en Mogotes, Santander. Gerardo Jiménez, para complacer a los ornamentadores de aquí de la vereda del Guamo. Elber Jiménez y Mario Oliva Jiménez. Muchas gracias, Jotica. Le agradezco su atención con la canción Tres Engaños. Muchas gracias.

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2: 3 de la tarde, un minuto, 3 de la tarde, un minuto. Son los saludos musicales. 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Y todos los lunes desde las 8 de la mañana hasta las 2 de la tarde, con gusto, les atendemos. 3 de la tarde, 2 minutos, 3 de la tarde con 2 minutos. Aquí están los señores Alex y Evelio Bergel. Y esto es la devolución. 3 de la tarde, 2 minutos.

0: estaba Alex Ibelio Vergel, señoras y señores, 3 de la tarde con 5 minutos, 3 en la tarde 5. Los saludos musicales, ustedes programan al 311-528-3800.
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0: Aquí está la agrupación 24 Quilates y esto es En Brujo, 3 de la tarde, 5.
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3 de la tarde, 8 minutos, más oyentes reportando sintonía. Dice muy buenas tardes, señores de esta gran emisora, para solicitar la canción Mi novia venezolana con Rómulo Caicedo. Muchas gracias ahí a Mono, hombre, y cordial saludo para todos ustedes donde se encuentren disfrutando de la programación 950 M311 528 3800. Somos Armonía Boyacenses.

3 de la tarde, 11 minutos, 3 de la tarde, 11 minutos. Seguimos de más música para compartir a esta hora de la tarde, señoras y señores. Por acá llega el grupo Bronco, esto es Adoro. 3 de la tarde, 11 minutos.

0: 15 minutos, 3 de la tarde con el 15 minutos son los saludos musicales. Bañarte en mis sueños, aquí está el vino mejor, nuestros amigos allá en la ciudad del sol y de la acera, allá conectaditos también disfrutando de los saludos musicales. 311-528-3800.
1: 1415.

Son las 3 de la tarde, 22 minutos, 3 de la tarde con 22 minutos. Estos son los saludos musicales. Por acá llega Fruco y sus tesos, señoras y señores. Esto es A la Memoria del Muerto. Una salsita, salsibiris. Saludita para nuestra gente allá en el Valle del Cauca, en Cali. Allá sintonizaditos también con los 950M, por ahí en el Eje Cafetero. En Manizales, en Pereira, también ahí sintoniza nuestra radio 950M. Para todos ustedes, saludos musicales, 3:23 minutos.

3 de la tarde, 27 minutos, 3 de la tarde con 27 minutos. Seguimos de más saludo musical a nuestros oyentes ahí en Puente de Boyacá, en Venta Quemada, Tierra Negra, también en sintonía en Sabacá, ahí disfrutando de nuestra programación de 50 AM. Aquí está Juan Gabriel, esto es Bésame, 328 minutos.

0: 3:32, 3:00 de la tarde, 32 minutos, siguen reportando sintonía, nuestro oyente feliz disfrutando en esa radio.
1: Bueno, por acá de Labranza Grande, para allá unos saluditos para Usasá, para Pisba, para Paya. Esto no vale, y me regala la canción de Dómar Aljure, cumpleañero. Y unos saluditos especiales para don Rafaelino, para mi hijo Santiaguito, para don Danielito, para toda la colonia aquí de la vecindad de Labranza Grande con Pisba y Paya. Dios lo bendiga, muchas gracias, una feliz tarde.
0: Bueno, Jairo, muchas gracias por acompañarnos, disfrutar de nuestra programación 950M, amigo cumpleañero. Cordial saludo para todos ustedes, nuestros oyentes ahí conectaditos, y están disfrutando de nuestra radio 950 AM.

0: Tenemos las 3 de la tarde, 44 minutos, 3 de la tarde con 44 minutos. Por acá llega don Rómulo Caicedo. Esto es 20 años de prisión. Nuestros amigos por acá conectaditos, participando, disfrutando de nuestra radio 950M.
1: Buenas tardes.
0: Buenas
1: tardes, Jotica, para que me mejore y me salude a los chucureños aquí en Mogote, Santander. Leandro, José, Libardo, Ángelo y Epifanio Cala. Gracias con la canción 20 años menos.
0: Listo, señor, con mucho gusto. 20 años menos, don Rómulo Caicedo. Ah, caramba, ¿quién tuviera 20 años menos? No, como unos 30. Unos 35 menos. Sí, señor, 3 en la tarde, 45 minutos.

Tenemos las 3 de la tarde con 48 minutos, 3 de la tarde con 48 minutos, son los saludos musicales, gracias por acompañarnos, dice por acá nuestros oyentes, para solicitar la canción Lleno de Ti de Rafael Orozco, muchísimas gracias, ahí sintonizadito nuestros oyentes compartiendo con los 950 AM.

Las 3:53 minutos, 3 en la tarde, 53 minutos son los saludos musicales. Dice: muy buenas tardes, don Jotica, Dios lo bendiga, para sanitar la canción de Rómulo Caicedo, Mujer Orgullosa. Felicidades, gracias por acompañarnos a nuestros oyentes en la ciudad de Bogotá, ahí disfrutando de nuestra radio 950 AM, Armonía Boyacenses, en la capital colombiana.

3:56 minutos, 3 en la tarde, 56 minutos. Es la buena música, la programación para todos ustedes a través de los 9:50. Me dice muy buenas tardes para un saludo desde el Carmen de Carupa. A John Becerra, por favor, la canción Egoísta de Son Sureño. Bueno, con gusto ya viene. También dice por acá, hola, muy buenas tardes, para que me coloque la canción Te Alucino, del tocayo Vargas, don Rodrigo Conde, desde Pamplonita, allá norte de Santander.

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3: 4 de la tarde, un minuto, 4 de la tarde, un minuto. Seguimos de programación, seguimos de éxitos musicales a través de nuestra radio 950M en este jueves primero de octubre. Con gusto, la compañía de los 950M, Armonía Boyacense. Bueno, nuestros amigos que nos están programando por ahí, nos están solicitando música carrilerita. Con gusto se la programamos ahorita a partir de las 6 de la tarde. Por ahora, nos conectamos con Radio Santa Fe y el Cantinazo.

0: Ella quiere conmigo, se llama esta canción, una canción que hace Juan Carlos Hurtado, el andariego. Feliz tarde para todas y todos nuestros oyentes. Doctor Navarro, ¿a usted le gusta beber?
1: Eso, claro, dando un tequila.
0: ¿A este tequila?
1: Tequila, un tequila es el limón duro, un duro.
0: ¿Qué le gustará, Juan Manuel?
1: No sé, se tome, pídalo, yo pago hoy toda la tuenta. Ah, un pan, está también dos pan. Un tanto de tequila, sí, eso sí.
2: El pan, sí, señora.
1: Eso, sí.
0: ¿Tiene la boca llena?
2: Un poquito.
0: Pero bienvenido.
2: Muchas
0: gracias. Doctor Navarro nos trajo oncecitas.
2: Sí, gracias, doctor Navarro. ¡Bravo!
1: Con todo el cariño. Y a Toroso, sí, es fiel a su tierra, un antioqueño.
3: Sí, señor.
0: Bueno, feliz tarde, Juan Manuel.
2: Hola, Olguita, feliz tarde. Feliz tarde para todos los oyentes y oyentas.
0: No, oyentas no.
2: Bueno.
1: Y oyentos.
2: Bueno, quiero saludar especialmente hoy al viejito.
0: Sí, porque. Sí.
4: Buenas tardes, Juan Manuel.
2: Hoy es el día de las personas de la tercera edad.
0: O sea, ¿quién más?
2: Podemos estar saludando ahí ya dentro de muy poco, casi que por horas, al profesor Eduardo.
0: Sí.
2: Corozo no, porque, bueno, se comporta, pero no, él todavía no. ¿Y ya? ¿Para de contar?
0: Del doctor Navarro no, ¿sí?
2: No, el doctor Navarro.
4: No.
2: Viejito, feliz bueno, día.
4: Bien, gracias a Dios, ¿puedo encargarle el programa para yo arrancar con el humor o qué?
2: Hágale, arranque.
0: No, pero espera.
4: No, mentira, pero ¿cómo vamos a presentar? Pero Voy a presentar hasta que llegue el profesor Eduardo. Bien,
2: ah, bueno, no, aquí nos quedamos toda la tarde.
4: No, estoy hablando del profesor Eduardo, no de Giovanni.
2: También.
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4: Vamos a presentar, ¿cómo presentamos, don Juan Manuel?
2: Como cosas que usan los viejitos.
0: O edad.
2: No, cosas que usan los viejitos.
4: Vamos a presentar a don Corocito como la vacenilla del humor.
2: ¡Eso! ¿Por qué?
4: Porque últimamente está como chalao.
2: ¡Ay, guácala! ¿Y usted ha probado una vacenilla o qué?
4: Está como chalao. Adelante, don Corocho.
6: Yo soy Corozo.
7: Corozo soy yo.
6: Nací en Granada
7: y aquí mando yo.
8: ¿Cómo le parece que estaban hablando dos amigos? Y le dice el uno al otro, oiga hermano, ¿y cómo está tu mujer, querida tu esposa? No hermano, le cuento que me divorcié de ella. Porque es que me fue infiel. Desgraciada, me fue infiel. Uy hermano, ¿y usted cómo se dio cuenta? ¿Cómo se enteró? No hermano, ¿cómo le parece que llegué del trabajo más temprano? Le conté un chiste y el amante empezó a reírse en el sifonier. Oiga.
0: ¿Quién más?
4: Bueno, vamos a presentar a don Juan Manuel como el puente, la caja del humor.
0: Ay, Dios, claro, y además que todas y todos lo necesitan.
4: Sí, qué caja, parce, dijo él. ¿Quién es que dice así, don Corocito? Qué caja, parce.
0: ¿Quién?
9: Suso el pasti,
4: sí.
0: Listo.
4: Juan Manuel.
2: ¿Soy la caja? ¿Ya? Ya, disculpe.
0: Déjelo que está tomando once.
2: Oiga, estaba Corozo.
9: Sí.
2: Y tenía a un amigo ahí al lado. Y le estaba contando, ¿y qué? ¿Qué más, Corozo? ¿Cómo te ha ido? No, lo más de bien, don Hermes. Imagínese que ayer estaba haciendo la comida. Y se me acercó mi hijo, Giovanito. Se me acercó y me dijo, papá, algún día voy a trabajar y te voy a ayudar con la comida y con los gastos de la casa. Ay, tan bonito, Corozo. ¿Y qué pasó? Se me llenaron los ojos de lágrimas. Solo tiene 38 añitos, mi chiquitín, y ya piensa como adulto.
4: ¿Eres tú, maestro?
2: Giovanni, se llamaba el niño, Giovanito.
9: Profesor.
2: Sí.
4: Oiga, el profesor Eduardo.
2: Ya viene. Está haciendo una vuelta. Vamos a presentar a don Hermes Corocito. ¿Cómo lo presentamos?
9: presentemos a don Hermes como el corega del humor.
2: ¿El corega?
4: ¿El corega? ¿Para qué? ¿Para pegarse las muelas?
2: Anda pegado.
9: ¿Quiere pegársele al almuerzo?
0: Quiero saber quién será el bastón.
4: Oiga, si eso te pasa que llegó el papá. Y sí. Le dijo al mismo muchacho, le dijo, ¡hola, desgraciado! ¿Qué haces viendo ahí en ese celular a tu edad, Peppa Pig? Dijo, papá, respete, es mi novia.
2: Ay, no, hombre, no. No, don Hermes, así no.
4: No. Muy bueno.
2: Muy mal. Bueno,
4: ¿chistes de qué hoy?
2: No, hay que esperar al profe, hay que esperarlo al profe. Por ahora saludamos a todos los que se conectan en las diferentes ciudades, como Ibagué, ¿cierto, Olguita?
0: Sí.
2: ¿Qué otra ciudad se conecta?
0: Pereira, Cali, Medellín.
2: Pereira, Cali, Medellín. Uh-huh. Bueno, muy bien.
0: Sogamoso.
2: Sí. Uh-huh. Sí. ¿Y qué más?
0: Y ya.
2: Bueno, muy bien. Sí, que mucha porquería, sí. Bueno, 4:10.
3: El sancocho en la vecinilla.
2: Ah, el sancocho. Bueno, 4:10. Esperamos que vengan el profesor Eduardo y Giovanni para el tema del día. No, Giovanni no está.
3: Está en el proceso, el profesor.
2: Sí, el profesor está en el proceso.
0: Giovanni.
2: Vamos con música y ya venimos.
0: Bueno, está bien.
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1: Bueno, atención a las noticias que les traemos aquí en el Cantinazo. Pues se está informando por parte de las autoridades la captura un hombre

0: en Kennedy, barrio central. Según lo que informan las autoridades, este hombre se encontraba en el cajero haciendo una práctica muy conocida que se trata del cambiazo de tarjetas. Es decir, le ponen una tarjeta similar a la otra persona con el objetivo de acceder a los fondos bancarios de la víctima. Durante el procedimiento, el registro involuntario, los uniformados hallaron en su poder un total de 12 tarjetas bancarias correspondientes a diferentes entidades financieras. Al solicitar la justificación de la tenencia de estos elementos, el hombre no pudo ofrecer una explicación adecuada. Entonces fue capturado prácticamente cometiendo el delito, compañeros.
1: Listo, Joa, gracias. Son las 4 de la tarde, 15 minutos. Profe, ¿está por ahí?
2: Aquí estoy, Anita.
1: Bueno, profe, estoy buscando la agenda. Sé que usted mañana va para Tunja, Boyacá. Hoy ya encontré la agenda. Atiende en Bogotá hoy hasta las 6 de la tarde y mañana rumbo a mi tierra querida, mi Tunja del alma, profe.
2: Así es, Anita. Mañana voy a estar en Tunja, Boyacá. Mucha atención, tratamientos, premios, limpiezas, los que tienen compromisos. Una cosa es comprar un kit, otra cosa es comprar un premio. Mañana de 7 de la mañana a 10 y 30 de la mañana. Toda la gente que esté pendiente para mañana, por favor, espero la puntualidad. Personas que quieran visitarme, lo pueden hacer en el Hotel El Cid Plaza, carrera décima número 2078. Separen la cita. La gente aquí en Bogotá mañana de 2 de la tarde a 6 de la tarde. El sábado voy a estar en Fusagasugá, Hotel Royal enseguida de la Filipu, de 7 a 10 y media de la mañana. Bogotá de 2 de la tarde a 5 de la tarde. Próximo domingo voy a estar atendiendo, próximo domingo en Medellín, en el Hotel Ovo, en la 70 con San Juan. Próximo martes voy para Zipaquirá, Cundinamarca. Martes 6 de octubre atiendo en Zipaquirá, atiendo ahí en el Hotel Las Margaritas frente al Parque La Esmeralda. Separen el turno para Zipaquirá, Cundinamarca. Separen la cita para el próximo miércoles en Chiquinquirá y el jueves 8 atiendo en Bogotá de 7 de la mañana a 3 de la tarde. El que quiera separar la cita ya lo puede hacer. El que quiera premio programado, el que se compromete es porque lo va a hacer, de lo contrario no me haga perder tiempo. 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Tengo un oyente. Muy buenas tardes, ¿con quién hablo?
3: Maestro Eduardo, buenas tardes, ¿cómo está? Habla con Angie.
2: Angie, ¿de dónde llama?
3: Bien, sí, señor profesor, lo estamos llamando desde aquí, desde Oicata, Boyacá, y lo visité en Tunja.
2: Oicata, Boyacá, paciente de Tunja, Tunja, Tunja. Mañana tenemos cita en Tunja, mujer. Angie, ¿qué problemas tenía? ¿Cómo le fue visitándome?
3: Profe, yo le comentaba a su merced que yo tengo una finca acá en el pueblo. Vivimos con mi esposo, vivimos de la agricultura, profesor, pero estoy muy aburrida, desesperada, profesor, porque tengo una niña de 23 años. Ella se consiguió un tipo mayor que ella, así que decidieron de un momento a otro organizarse, así que se metieron a la fuerza a la finca. Como vieron, se metieron a la finca, ese muchacho empezó a tratarnos mal, ese muchacho se apropió de todo lo que tenía que ver con la finca, llegó hasta el punto de que a mi esposo lo trataba muy feo, lo gritaba, nos hería mucho, mucho, y a mi hija pues igual era con ella. Entonces nosotros pues queríamos sacarlos, pero entonces la verdad, mi esposo es muy noble y a mí me da mucha rabia cómo lo trataba, pero es que era su hija y él decía que era su hija y que él tenía que apoyar a su hija sobre todas las cosas, pero es que ya se estaba volviendo la convivencia muy aburrida con ese hombre porque ya era demasiado, ya se estaba pasando demasiado con nosotros. Pues nosotros decidimos visitarlos, profesor, allá en Tunja, como le comento.
2: Sí.
3: Usted nos ayudó muchísimo, profesor. Fue tanta la ayuda, usted nos hizo una limpieza y nos hizo unos baños y eso nos ayudó demasiado. La finca ha empezado a tornar otra vez como estaba antes porque ya la energía ya estaba muy pesada de tanto problema que había. Así que usted nos ayudó con tratamientos y para este hombre, unos riegos para este hombre y nos ayudó demasiado, profesor. Gracias a usted la finca ha empezado a surgir, el hombre se fue. Se fue de la casa, de la finca, entonces pues nos ayudó demasiado. Usted nos dijo que le firma, que llamáramos la dupla de la Espermaver,

0: negra y nos ayudó demasiado, profesor. Y aparte de eso, usted nos dijo que hiciéramos un esfuercito, hiciéramos un premio programado, profesor. Y sí, con mucho esfuerzo lo hicimos. Y con la Lotería de Bogotá la semana pasada ganamos con el número 9744, 90 millones, profesor.
1: Eso, la felicito, mujer. Mañana la espero en Tunja. ¿Y a qué invita a la gente de Oicataza, Macá, Cucaita, Ventaquemada, Arcabuco, Nuevo Colón, Turmequesia, Choque, Ciénega? A todos los que me escuchan a esta hora, ¿a qué los invita?
0: Que lo visite, profesor. 100% garantizado, de verdad que usted nos ayuda demasiado. Y si Dios quiere, por allá nos vemos mañana.
1: Un abrazo. 321-320-0140, separen el turno, separen la cita. Está muy enfermo, muy pobre, muy endeudado. Me comprometo a cambiar esa suerte. Mañana en Tunja, Hotel El Cid Plaza, carrera décima 2078. Mira a la gente de Tibacuy, de Venecia, de Icononso, Melgar, a todos los que quieran, la gente de Pandi. Hay gente que está por Pasca, San Bernardo, Arbeláez. Separen la cita para este sábado, Fusagasugá. Próximo domingo voy para Medellín. Pila, La Palma, La Peña, Sesquilé, Guatavita, Sopó. 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
2: Profe, hoy no ha dado tema para chistes, ¿verdad?
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2: Ah, muy bien, profe. Profe, yo quiero invitar a las mujeres a reflexionar, profe. ¿Usted ha sido cachón, profe?
1: No, Viguita, no.
2: Doctor Navarro, ¿usted ha sido infiel?
3: No, nunca, nunca.
2: ¿Nunca? ¿Usted ha sido infiel, Jenny?
4: Que los hombres siempre dicen que no.
2: Ay, Dios mío. Pues si a usted, mujer, le fueron infiel. Si a usted le hicieron daño, mire, escuche esta canción. Se llama Se Puso Bonita. Es Deison Acosta y Mauro Castillo, no. Ese era el que a mí se me olvida el nombre de él. Del segundo artista es Mauro Villegas y Deison Acosta. Profe, escuche, se puso bonita para que la dedique.

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1: Bueno, atención a las noticias en el Cantinazo. Oiga, les contamos que si usted va a salir por Bogotá, tenga mucha precaución, consulte las marchas, consulte el tráfico. Por ejemplo, hoy se dio una marcha desde las 2 de la tarde, desde Pontibón hacia el aeropuerto El Dorado. También va a haber otras marchas del 1 al 4 de octubre, sobre todo en la localidad de Teuxaquillo. El domingo 4 de octubre se realizará la cuarta marcha mundial por la paz a la no violencia, desde las 10:30 de la mañana, desde el Planetario Distrital hasta la Plaza de Bolívar. Entonces tenga pendiente las movilizaciones que se van a presentar esta semana, sobre todo en Bogotá, compañeros.
2: Gracias, Giovanni. 4:25, profe, queda tiempo, 1:30 en Bogotá para que los oyentes, sus pacientes, asistan hoy, 1 de octubre. Y mañana, profe, juiciosos en Boyacá, en Tunja, de 7:00 a 10:30. Y vienen los oyentes nuevamente a consulta de 2 a 6 de la tarde.
3: Así es. Así es, Elvita. La gente mañana aquí en Bogotá, de 2 a 6 de la tarde, pida a la gente de Tunja, a toda la gente de Villaleida, a la gente de Turmequeo, de Mesano, de Villapinzón, pónganse las pilas para mañana. Pidan la gente de Fusagasugá. El sábado también estoy aquí en Bogotá por la tarde. El domingo para Antioquia, Medellín me espera. Martes y Paquirá, próximo miércoles Chiquinquirá. Hay que aprovechar estos premios, recta final ya del año. Es el momento adecuado, oportuno, idóneo, para que usted busque esa ayuda espiritual, ¿ok? No lo dude, no lo piense, no le comente a nadie, solamente tome la decisión. Oyente Larina, buenas tardes, ¿con quién hablo?
4: Sí, ¿cómo estamos? Buenas tardes, habla con Patricia.
3: ¿Dónde llama Patricia?
4: Ay, yo me sé, lo llamo por acá, desde Tunja, Boyacá.
3: ¿Qué hace en Tunja, mujer?
4: No me pierdo su programa. La verdad es que yo le comentaba, yo ya estoy pensionada, trabajé muchos años, como aseadora, pero demasiado aburrida. Un hijo, profe, que eso no tiene juicio de nada. Yo le decía, ha tenido 3 hogares, borracho, estuvo preso, porque golpeaba a la esposa. Ay, ese muchacho ha sido mi karma, como yo le decía a su merced. Gracias a Dios lo escucho, lo visité, muy enfermita, su merced, una úlcera varicosa, que ese dolor no me dejaba ya ni mover, pero su merced me ayudó con una limpieza, tratamiento, esas plantillas tectónicas, su merced me han ayudado mucho, el empoderador, su merced, yo me lo aplico en mis rodillitas, donde me duele, cómo me ha ayudado. Y pues muy agradecida a su merced, porque mire, su merced me le empezó a hacer un tratamiento al hijo, mire, su merced se ha cambiado mucho, ya está empezó a trabajar, que eso a mí trabajar le gustaba, ya lo veo mejor, ha dejado de tomar, deje de ser tan grosero, tan carnín, y pues su merced agradecida porque venía jugando un premio, y quiero contarle su merced que con la Quindío, con el su merced 99-83, fui ganadora su merced de 70 millones.
3: Que lo dice la gente, increíble.
4: Ay, que vea que uno escucha mucho, pero ama muchas cosas, pero eso me hace que se dé oportunidad, que uno tiene que dejar de ser tan increíble, porque yo no creía en nada, que de verdad eso me hace una persona muy sabia, una persona que sabe que sí le ayuda a uno, que de verdad para uno ver buenos resultados tiene que animarse, esto no es regalado como eso me hace lo dice, hay que invertir, pero de verdad que vale toda la pena.
3: No se arrepiente de haberme consultado, la salud, la suerte, sus problemas con su hijo la estaba dejando en la calle, en la inmunda, como se dice vulgarmente, pero estaba muy mal, pero hicimos un proceso, todo esto valió la pena, ¿y qué le dice a la gente para mañana ahí en Tunja?
4: Su merced, que sí valió la pena, una cosa es uno contarlo, su merced, otra cosa es vivir, la gente pudiera ver cómo era mi hijo y lo que es ahora, cómo ha cambiado, cómo ha dejado ese grosero, ya parece, como le decía yo, su merced, persona, que vayan, vea, de verdad que su merced me tiene de pie, porque yo ya ni andaba, su merced, entonces, ¿qué más puedo decirle a la gente que se anime a su merced, pedirle a mi Diosito que me lo bendiga por tanta ayuda que me ha dado?
3: Dios la bendiga, gracias por esas palabras. 321-320-0140, separe la cita, el que está enfermo, el que está pobre, el que está endeudado, separe la cita, amigo taxista, vigilante, abogado, odontólogo, Todos, mañana en Tunja, Boyacá, mañana en Bogotá, sábado Fusagasugá, sábado por la tarde Bogotá, a retomar el camino, los que andan por ahí perdiditos, los espero, personas de hace 8 años, 15 años, 20 años que vinieron, nunca volvieron, retoman el camino, 321-320-0140, 321-320-0140.
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1: Son las 4 de la tarde, 30 minutos, boletín de noticias a través de Radio Santa Fe, 1070 AM.
0: El gobierno frenó cierre de SUTE Putumayo y dio 2 meses para resolver situación jurídica. Caracol Radio conoció en exclusiva que el gobierno nacional decidió frenar el cierre de la zona de ubicación temporal en Putumayo Sud, que está en la vereda Betania, en el valle de Guamuez, Putumayo. Les darán 2 meses a las personas que están en el lugar para que entren las entidades y puedan resolver toda su situación jurídica. Las fuentes consultadas le han dicho a Caracol Radio que los 62 desmovilizados de la Coordinadora Nacional Ejército Bolivariano 5 tienen una orden de captura vigente. Los demás pueden resolver situación judicial y continuar proceso de reincorporación con todas las garantías del Estado colombiano. Esta orden se conoce después de que el Consejo del Comisionado de Paz, Carlos Andrés Ríos, firmara una resolución que ordenaba a una comisión humanitaria hacer el cierre total entre este jueves primero y el viernes 2 de octubre de 2026 de la zona de ubicación temporal en el Valle del Guamuez, Putumayo, y procediera a que las 62 personas que están allí abandonen el territorio.
1: Álvaro Gómez Zafra, gracias. 4 de la tarde, 32 minutos. Carlos Martínez. El presidente del Consejo de Bogotá, Humberto Amín, indicó que este proyecto del Campín debe avanzar lo más pronto posible por el bien del deporte en la ciudad. Carlos Martínez.
2: Pues mire, precisamente esta semana fue invitado el presidente del Consejo de Bogotá, el concejal Humberto Amín, junto con los más integrantes del Cabildo Distrital. Esto para conocer ya de manera detallada cuál va a ser el destino del nuevo estadio de fútbol en el Campín. Le preguntamos al concejal Amín, bueno, concejal, hay mucha incertidumbre sobre esta infraestructura que no arranca, en donde se habla de desfinanciación por parte de los operadores. ¿Qué decir en ese sentido, concejal?
3: Pues hombre, creemos que este proyecto salga adelante porque esto es lo que necesita Bogotá, un megaestadio de talla mundial donde lleguen grandes artistas, donde el fútbol de verdad sea una pasión y no termine volviéndose un problema. Queremos un superestadio y confiamos en que Esencia va a hacer este proyecto de la mejor manera.
2: Concejal, finalmente el consorcio ha privilegiado más a los espectáculos públicos que no el fútbol. Y cuando el orden de las ideas debería ser el deporte primero y luego los espectáculos.
3: Siempre primero el deporte, siempre primero el deporte, primero el fútbol y luego esperemos también que lleguen artistas de talla mundial. Yo creo que aquí hay que hacer una amalgama muy importante entre los espectáculos que no sean de deporte y el deporte dándole prioridad al fútbol de nuestra ciudad.
2: Le agradecemos al concejal Humberto Amín, presidente del Cabildo Distrital, sobre lo que va a ser la nueva estructura del estadio Nemesio Camacho, el Campín, por parte del consorcio Esencia. 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
1: Bueno, atención a las noticias a esta hora. Les contamos en el Cantinazo lo que está pasando en Bogotá. Pues está reportando a las autoridades la captura de un ciudadano pues que estaba robó a una señora, a una mujer que iba en una bicicleta eléctrica, que esos son casi como motos eléctricas, en el sector de Teusaquillo. Alertaron a las autoridades, se armó el plan candado, lograron capturar a esta persona con una bandera venezolana y le encontraron un arma traumática. Y las autoridades lo dejaron a disposición de la fiscalía, pero se presume que ha actuado en otras zonas hurtando patinetas, bicicletas eléctricas.
2: 4:40, profe, mis paisanos boyacenses, tunjanos, mañana 7:00, ahí lo van a estar esperando, profe.
3: 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Oyente de la línea, buenas tardes, ¿con quién hablo?
4: Buenas tardes, profesor Eduardo, ¿cómo está? ¿Con Gloria?
3: Gloria, gracias por llamar, ¿de dónde llama?
4: El barrio Lindalito, profe.
3: Lindalito, Bogotá. Gloria, ¿qué hace, mujer? ¿A qué se dedica? ¿Cuál es su testimonio para el Cantinazo?
4: Ah, profe, yo trabajo en casa de familia. Ahorita pues yo estoy cuidando una parejita de ancianos. Ya con ellos ya llevo 4 años. Y pues nada, muy bien, muy contenta con ellos, con los hijos que son muy, muy, muy conscientes, profe. Pero pues la verdad, muy mal económicamente. Pues un poco endeudada. Pues la plata no me rinde, profe, mi hija, pues ella es muy estudiosa, a ella le gusta mucho el estudio, ella trabaja los fines de semana y ella me colabora mucho, pero pues la verdad yo quería era que ella empiece una carrera pues, universitaria, que salga adelante, que no se quede estancada, pues así como uno, pues sí.
3: Sí.
4: Yo la verdad soy muy fiel oyente de su programa, profe, y quería decirle que pues yo me di la oportunidad de visitarlo, me hizo una limpieza. Muchas gracias por las plantillas tectónicas que me han ayudado mucho con mi dolor de profe, y pues hice un esfuerzo grande. El hijo de mi jefa me prestó una platica, profe, y nada, lo empecé, lo invertí en el premio programado, profe. Quería contarle que yo con mucha fe pues lo venía jugando, profe, y quería contarle que con la barra gané, gané anoche, con el 20-2 pues me gané 60 millones de pesos.
3: ¿Qué le dice a la gente incrédula? ¿Qué le dice a los escépticos, a la gente que no tiene fe, a la gente que viene, pero vienen por un kit, vienen simplemente una consulta y ya, piensa que con eso es todo. No, usted como una mujer humilde, pero invirtió, vio los resultados, vio los frutos y sigue adelante, mujer. ¿Qué le dice a la gente?
4: Claro, muy contenta, pues yo escuchaba el programa, yo decía, ay, Dios mío, pero aquí sí, pues yo nunca me he ganado nada, pero pues la verdad invertí, muy juiciosa y de verdad estoy muy contenta, estoy muy agradecida, profe, porque ya voy a cumplir el sueño de que mi hija haga su carrera universitaria, pues para ella, para que salga adelante, profe. Y también quería decirle que pues vamos a ver si pues nos vemos el sábado en la oficina otra vez, porque quiero pues otro premio, profe, pues más grande, a ver si me puedo hacer a mi casita, profe.
3: Que yo la bendiga. 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
2: 4 de la tarde, 45 minutos, profe, chiste número 1.
5: Buenas tardes, Radio Santa Fe, un policía detiene a un borracho a las 3 de la mañana, oiga señor, ¿a dónde va usted a esta hora y con esa borrachera?
6: Señor oficial, voy a una conferencia sobre los efectos del alcohol en el cuerpo humano.
5: ¿Y quién va a dar esa conferencia a esta hora?
6: Mi esposa, cuando llegue a la casa.
2: Chiste 2.
7: Señores de Radio Santa Fe, en especial les habla María del Carmen. ¿Cómo le parece que estaba una pieza llorando en el cementerio y de pronto entró otra pieza y le pregunta? ¿Era familiar? No, mediana. ¿Cuál es la planta del terror? El bambú. Gracias, muy amable.
2: Bueno, profe, ríase. Uh-huh. Bueno, chiste 3.
8: Muy buenas tardes, amigos de Radio Santa Fe, para el programa El Cantinazo, Olguita y al profesor Eduardo. Bueno, estas son cosas que pasan en la vida. Marta tiene el pelo negro y Paulina rubio. La mujer muerde y el hombre araña. Mario fabrica escudos y Antonio banderas. El capitán Garfio come galletas y Peter Pan. El pato Donald arregla teclados y Mickey Mouse. La señora se queja de los aros y el señor de los anillos. Jim se pone verde y Caperucita roja. Carlos es maleducado y Tito Cortés. Juan construye casas y Julio Iglesias. Diego Torres y Tito Puentes. Camilo vende cuchillos y Pedro navajas. El chinito quiere la paz y Juan Luis Guerra. Antonio siempre está feliz y Nino Bravo. Lalo vende frutas y Lola flores. A Roberto le metieron un plátano verde y a Nicolás Maduro.
2: También puede hacer jajaja. Ja, ja. Bueno, vamos. ¿Música, profe?
3: Música, guitarra.
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0: Bueno, eso, viajar sobre todo a Ocaña en este momento, porque asaltaron dos buses de Copetrán, uno que llevaba la ruta de Montería a Cúcuta, eso fue en la madrugada, y otro que iba de Santa Marta hacia Cúcuta. En el primero viajaban 16 pasajeros, en el segundo 20 pasajeros, ahí en San Envilla, llegando a Riodoro, eso es prácticamente a 10 minutos en vehículo de Ocaña. Pues salieron aproximadamente 15 hombres armados, asaltaron a estos dos buses, les quitaron las pertenencias a los pasajeros, lo que llevaban, y bueno, las autoridades están investigando este hecho. ¿Qué ocurrió en la madrugada de hoy? Eso fue sobre las 12:40 de la mañana, que ocurrió en esta carretera, en esta vía, llegando a Río de Oro, en el Alto de San Envilla.
1: Gracias, Giovanni. 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Este año no subió, profe, usted estuvo muy generoso.
2: 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Todos los que quieran visitarme, toda esta gente que está por el Magre, por Yolombó, por Gómez Plata, San Carlos, San Luis, a toda la gente de Santa Fe de Antioquia, Yarumal, Tarazaca, Ucasia, pónganse las pilas este domingo para que se peguen la rodadita a la capital de la montaña. Más oyentes en la línea. Buenas tardes, ¿con quién hablo?
3: Buenas tardes, profesor, con Aurora.
2: Aurora, gracias por llamar, ¿de dónde llama?
3: Gracias, maestro, llamo aquí en Fusagasugá, Cundinamarca, maestro.
2: ¿Qué hace en Fusagasugá, Aurora? ¿A qué se dedica? ¿Cuál es su testimonio?
3: Pues yo aquí tengo una tarjeta de comida, porque estoy llevando por la avenida Las Palmas, maestro.
2: Sí.
3: La verdad, profe, yo lo había visitado usted hace aproximadamente 9 años, maestro. Pero la verdad, en ese momento no hice nada, profesor. Solo me compré un kit y, como dice el cuento, y ya, maestro. Pero, profe, desde un tiempo para acá he venido como enfermándome, maestro Eduardo. Cada día peor, más endeudada, profesor. Yo nunca dejé de escucharlo, maestro, le comento. Yo siempre le he tenido mucha, pero mucha fe a usted, profesor. Pero pues a mí me daba como pena volver, porque yo le había prometido a usted que iba a ir, pero lamentablemente no puedo volver, maestro. Pero gracias, maestro, porque yo nuevamente lo visité, profesor. Usted me hizo una limpieza, me hizo un tratamiento, maestro Eduardo. Profesor, usted me vendió las plantillas tectónicas, profesor. Me he sentido mucho mejor de salud, gracias a Dios, a usted, maestro. Me vendió un riego programado para que mi venta subiera en mi casetita, profesor. Me han mejorado muchísimo también. Ha cambiado la energía, profesor. Le cuento que le compré también el empoderador, maestro. Me lo aplico en mi rodilla. Ha sido una bendición, profesor. Todo lo hice con platica prestada. Le cuento, maestro. Yo a usted le invertí el premio programado, profesor. Lo venía jugando y jugando con mucha fe y con la Boyacá, maestro. Con el 98-82, fue una feliz ganadora de 90 millones de pesos, profesor.
2: ¡Eso! ¿Qué le dice a la gente incrédula? ¿Qué le dice a la gente escéptica, mujer? ¿Qué le dice a la gente que no tiene fe? Porque mañana voy a estar en Tunja, mañana por la tarde en Bogotá, a la gente de Fusagasugá para este sábado, mujer, a la gente de Zipaquirá próximo martes, Chiquinquirá próximo miércoles, a los que han quedado mal, a los que no han vuelto, ¿a qué los invita?
3: Invito a toda la gente que me está escuchando, a nivel Bogotá, a todo lado, acérquese gente, visiten al profesor Eduardo, al maestro Eduardo, que miren, él es muy efectivo, y les va a hacer cambiar su vida, por difícil que sea, maestro. Maestro, de todas formas, el sábado nos vemos aquí en Puta, profesor, porque de verdad que voy por un premio más grande, y tengo que llevarle un presente a usted, maestro, que Dios me lo bendiga.
2: Un abrazo, gracias por llamar. 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
1: Profe, vamos con chistes. Chiste número 4, profe.
4: Hoy feliz y bendecida tarde para todos allá en la mesa de trabajo y en los hogares de los oyentes del Cantinazo de Radio Santa Fe. ¿Cómo va la vida, sus mercedes? Con Eddie Aguilar de Cogua, Cundinamarca. para un chistecito en la tarde de hoy, sus mercedes. que una señora esa chapeadita, esa la antigua, la michino. Una señora se llamaba Doña Conchita. Doña Conchita se fue para una droguería a comprar un champú y llegó, le dijo al droguista: "Hola, mi chino, buenas tardes, ¿me haces un favor? ¿Me regalas un champú?" Dijo el señor: "Sí, señora, cómo no. Alma de Romero." "No, señor, mucho gusto, Conchita de González." Muy amable, Dios los bendiga, muchas gracias.
1: Bueno, vamos con el chiste número 5.
5: Hola, muy buenas tardes a toda la mesa del cantinazo. Mi nombre es Omaira y este es mi chiste. Estaba una señora de 70 años, toda bonita y empericollada, sentada en el parque, y en esas pasa un joven de 25 años y le dice la señora, toda atrevida: "¡Qué joven tan lindo, tan bello, tan apuesto!" Y el muchacho le dice: "A ver, señora, usted es muy mayor para mí, ¿qué edad tiene?" Y le dice la viejita: "500 millones de pesos en el banco." Y le dice el joven: "Vámonos, mi quinceañera bella."
1: Bueno, profe, 4:56 minutos. 4:57, profe, antes de cerrar la primera hora, lo escuchamos.
2: Gracias. Gracias, Osvita. Vamos a recibir más oyentes. La gente sigue separando el turno para mañana en Tunja. Ya hay gente que me está preguntando por Garagoa. Garagoa, Boyacá quedó para el 15 de octubre. 15 de octubre voy a estar en Garagoa, Boyacá. Separen la cita. La gente de La Dorada Caldas para el 17 de octubre con Mariquita Tolima. Puerto Berrío, 18 de octubre, vuelvo a Puerto Berrío. 20 de octubre voy para la mesa Cundinamarca. 24 de octubre voy para Villeta, Cundinamarca. Separen el turno. Hay otros que están por ahí también preguntando, y es la gente de Sogamoso y Duitama. Quedaron para el 27 de octubre. Sogamoso y Duitama para el 27 de octubre, ¿ok? Recibo a los oyentes. Buenas tardes, ¿con quién hablo?
6: Muy buenas tardes, profe, te habla con Patricia Rincón, ¿no?
2: Perdón, doña Patricia, ¿dónde llama?
6: Profesor, yo lo estoy llamando de acá, de Villapinzón.
2: Villapinzón, Cundinamarca, paciente de Tunja, Tunja, Tunja, Boyacá. Mañana tenemos cita en Tunja, mujer. ¿Cuál es su testimonio de fe? ¿Qué le cuenta a mis seguidores?
6: Pues, profesor, primeramente agradecerle, gracias por todo lo que nos ha ayudado muchísimo. Yo acá tengo un puestico de pinchos, lo saco los fines de semana, vendo pinchos y mazorca los fines de semana. Mi esposo siempre ha sido, siempre ha trabajado haciendo las cabañas. Él tuvo muy buen trabajo, profesor, de un tiempo para acá, no. Le hacen cotizaciones, le hacen una cosa, tienen una palabra, se desaparece una persona, sí, ¿no? Nos empezamos a endeudar, profesor, él ya no empezó a trabajar, empezó pues obviamente la frustración de que no tiene trabajo, pero a pedir plata prestada. Sacamos dos préstamos, tenemos dos créditos, entonces no íbamos mal, gracias a Dios lo escuchamos, fuimos, ya nos ha hecho dos limpiezas, empezamos tratamiento con usted, profesor, le van dos limpiezas, gracias a Dios, nos dio la dupla de la esperma negra y el empoderador para él, profesor, muchas gracias, el empoderador lo ayudaba bastante, se retomó nuevamente los negocios como anteriormente iba. Con un gran esfuerzo, profesor, hicimos el premio programado y llamo para decirle feliz ganadora de 90 millones con el 16-20.
2: ¡Ay, qué alegría, mujer! ¡Qué alegría! ¿Qué le dice a los escépticos, a la gente que no tiene fe? ¿A qué invita a esta gente mañana en Tunja, Boyacá? La gente de Fusagasugá el sábado, de Medellín el domingo.
6: Profesor, yo los invito a que vayan. Realmente nosotros, todo era por envidia. Solamente porque le iba muy bien, o le iba muy bien en lo de sus cabañas, mucha envidia. A través de la dupla de la Esperma Negra vimos los resultados. El premio programado era para 40 hogares en la 35 con constancia y se cayó. Vimos los resultados. Yo los invito a que vayan.
2: Gracias por llamar. 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
1: Sí, señor. Discúlpeme, profe, no lo logré.
7: Ay, discúlpeme, profe, no, cortico, ráfaga de chistes en 5 segundos.
1: No.
7: Un tipo le dice a otro: "Hermano, mire, me compré un fusil, acá, Dios, no, me lo trajeron desde Miami." Muy bueno, ráfaga de chistes. "Papá, ¿mi mamá es astronauta?" "No." "Entonces, ¿qué hace en Venus?" Gráfaga de chistes. "Mami, mami, ¿qué pasó?" "Se murió Juan el mecánico." "Ay, no diga, ¿y qué tenía?" "Un taller en la esquina." Muy bueno, y sano. Y el último, amor, dime algo dulce.
8: ¿Caramelos?
7: No, algo bonito.
8: ¿Cachorritos?
7: No, algo sexy.
8: El vecino.
7: Muy buenos y sanos.
1: Profe, menos mal que no fue para eso.
7: Sí, menos mal que no. Pregúntame la hora si quiere.
1: Dígala ahora, pues, dígala.
7: 5 de la tarde y 42 segundos.
1: No sea mentiroso, dígala ahora de verdad.
7: Son las 5 de la tarde y
1: 42 segundos. Ay, vaya, se vaya.
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1: Si hablamos de trovadores, aquí tienen el primero. Venga para acá, Corozo. Trove, trove, compañeros.

0: Yo le respondo corocho, algo me hace muy feliz, que la gorda esté conmigo y también me dé kefir.
1: Voy yo. Yo sí que lo tengo claro, Don Hermes es muy feliz, cuando va con la carreta y un dedo en la nariz. Yo le trobo a Juan Manuel y le trobo a este programa.
2: ¡Hable duro!
1: Estamos bien felices aunque no tengamos fama.
2: ¡Eso!
0: A mí me pone contento, a mí me pone feliz cada que sonríe un niño en este hermoso país.

0: Que la gorda me dé...
1: ¿Qué?
0: ¡Jugo de lulo!
1: ¡Eso, muy bien!
0: ¿Sí me ven? ¿Sí me ven en la carreta?
1: Sí, señor. Y...

0: las cosas que son pequeñas.
1: Ay,
2: no tanto.
1: Leer, no
3: sé le respondo, compañero, que yo aquí soy feliz con una arepa cañera que se haga de maíz.
1: Mm-hmm. Ay, ya me pone feliz decirles esto, mi atrevo. Cuando yo llego a almorzar y me sirven carne y huevo.
0: ¡Ey, qué bueno!
4: A mí me pone feliz, por favor, no echen la culpa.

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1: A mí me hace feliz con Juan Manuel tomar trago. Y cuando llegue la cuenta, él diga, fresco, yo pago.
2: ¡Eso!
3: Viejito, déjese ver en la cámara, viejito.
1: Aquí usted me ve, Olguita.
3: Venga, lo empujo.

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1: Alguita la hace feliz ver a don Hermes con Coto. Y allá ya no le importa si el calzoncillo esté roto.
2: No, eso sí importa.

0: en su casa.
1: Yo le vengo a trobar aquí a Don Corolso. No hay nada pues más feliz en un motel haciendo el sabroso.
2: Abre. El profe hoy está feliz dándole la cuota diaria al vecino, a la vecina y también a la secretaria.
3: Ay.
4: Oiga, Juan Manuel, le cuento, compañero, que aquí estoy con el televisor. Yo soy feliz al lado de Corozo, ¿quién no con ese trovador?
2: Ay, ¿quién no va a ser feliz con ese hombre al lado? Ay,
3: ay, con pelos. Pelos.
4: Eche veneno a las hormigas.
0: Dejemos la cosa así, pa' no sufrir un desliz. El contar con su amistad a mí me hace feliz.
2: ¡Eso!
3: ¡Qué bonito, Corozito! Así lo pedí, así lo querí.
0: Así lo querí.
2: Bueno, don Hermes. ¿Don Hermes se fue?
3: ¡Don Hermes!
2: No, don Hermes, ¿cómo se va a ir? ¿Iba a dejar la trova así botada? No,
3: bueno, yo le contestaría, pero es
4: que... usted y yo, Juan Manuel.
2: ¿Qué?
4: Unámonos los tres.
2: Pero si Corozo también se fue, ¿cierto?
3: No, él se refiere a mí.
2: Ah, los tres. Olguita, Joanillo. A ver, vamos a intentar.
4: Olga la comienza y usted la termina.
2: Olga la comienza y yo la termino.
3: No, yo no la sé comenzar.
2: Ay.
3: Soy más maliciosa para terminarla.
2: Ay, no. ¿Qué dice Giovanni?
4: Sí, la comienzas tú, Olguita, y Juan Manuel la termina.
3: A ver. Espera un momentico.
2: A ver.
3: Giovanni, cerca a su casa. Espere, Giovanni, cuente 5.
2: Pero, Giovanni.
3: Pero, no, le estoy dando.
2: Pero a ver, Giovanni.
4: Estoy contando 5.
2: No, sí, pero. Mentalmente el tonto es.
3: A ver, arranque.
2: Bueno, mejor hágale, Olguita.
3: A ver, Giovanni conoce muchachos allá en la esquina de la panadería.
2: Y a todos les gasta algo pa' ver cuál se lo daría.
4: Bueno, arranque una y yo la termino.
2: ¿Qué? Ah, ¿arranco yo?
4: Una y yo la termino.
2: Bueno, está bien. Giovanni sale los viernes y coge distintas rutas.
3: Pues a yo.
4: Porque Fercho es el dueño de las frutas.
2: No, pero usted, a ver.
4: No,
2: ni para eso.
3: No, así tengo un amigo más amarguetas.
2: Uy, no, en serio que no. No, Olguita, haga usted lo que quiera.
3: A ver, usted empiece la y yo se la termino.
2: Bueno, está bien.
3: Qué susto.
2: A ver, espere y pensamos algo. A Joa lo invitaremos a una fraternidad.
4: Porque yo puedo trobar y a ti te puedo abrazar.
2: No. Vamos a hacerla con Olguita.
3: A ver.
2: A Joa lo invitaremos a una fraternidad.
3: Porque yo puedo llevarlo y comprobar su virginidad.
2: Eso. Muy bien, Olguita, bien.
3: Ya, está.
2: Bien, listo.
3: Terminarla si puedo.
2: Sí. Usted termina. Yo empiezo y usted termina.
3: Sí.
2: Uy, hágale. Yo empiezo y usted termina.
3: Pero una y una.
2: Hágale. Uy. Chao, Olguita.
4: Ahí está Hermes.
2: No,
3: Hermes ya se fue. El viejito huyó. A mí, ¿sabe qué? Si es berraco, hágale una que termine don Navarro.
2: ¡Uy, hágale, doctor Navarro!
3: Una, termínele una don Navarro.
2: Sí, hágale.
3: A ver, usted termine, empiécesela.
2: Bueno, a ver.
3: Dedíquesela a Joa.
2: Listo. El doctor Navarro trova, lo hace con su pata de palo.
5: Pero si se está dudando ni tú traes ni más final.
2: ¡Eso!
5: ¡Eso! ¡Eso! ¿Entendieron? ¿Entendible?
2: Hasta el doctor.

0: Víctor Navarro lo hace muy bien.
1: No. Ah, bueno, les puedo hacer una pregunta. ¿A ustedes les gusta la música norteña?
0: ¡Claro!
1: ¿A usted le gusta la música de los tucanes?
0: ¡Uy, los tucanes! Esos que tienen el pico así largo.
1: Sí.
0: Sí, sí, sí.
1: Que son de colores lindos.
0: Sí, y que venían en los colores Prismacolor.
1: Bueno. Sí. Oiga, sí.
0: Sí, los tucanes. Bueno.
1: No voy a hacer más publicidad, voy a hacer publicidad.
0: Es el mismo de Fruit Loops.
1: Mire, tucanes.
0: Sí, el de Fruit Loops.
1: A ver. Tucanes.
0: Sí.
2: ¿De dónde?
1: Lupe y Polo.
0: ¿Lupe y Polo?
2: Ah, ¿son Lupe tucanes?
3: Y,
2: Polo,
3: sí.
1: Y Chuy Lubiano con los rayos.
0: Ush,
1: todo. Solo le voy a decir esto. 9 de octubre en Bogotá. Chao. Aquí están los tucanes. Prepárate, Juancho, porque están.
0: Uy.

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1: Bueno, atención porque el concejal Andrés Barrios alertó sobre el riesgo que representa la circulación de las monorruedas eléctricas de alta potencia en Bogotá. Pues estos son las patinetas, algunas de las cuales pueden superar los 80 kilómetros por hora. El concejal denunció que estos dispositivos comparten las vías con peatones, ciclistas, motociclistas y conductores, mientras persiste una preocupación por la falta de vigilancia sobre su velocidad, potencia, lugares autorizados de circulación. De acuerdo con el informe técnico, en el mercado existen modelos como que alcanzan 90 kilómetros por hora. Ya uno va por ahí por las ciclorrutas y eso va toda. Dios mío. Yo creo que se está pidiendo una regulación frente a este tema de las bicicletas, las patinetas eléctricas, aunque ya se sacó una norma, debería sacarse pues una regulación, una vigilancia más estricta frente a este tema. Bueno, ya más adelante venimos con más información, Olguita.
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3: 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Oyente de la línea, buenas tardes. ¿Con quién hablo?
4: Muy buenas, maestro, con Nancy Agüero.
3: Hola, doña Nancy. ¿Dónde llama?
4: Zepaquirá, Boyacá.
3: Zepaquirá, Boyacá, paciente de Tunja, Tunja, Tunja. Cuéntemelo todo, mujer. ¿Qué hace? ¿A qué se dedica? ¿Cuál es su testimonio?
4: Sí, su merced, lo visité en Tunja. Pues nosotros vivimos de la agricultura. Pues todo iba muy bien, pero resulta que yo tengo una... Yo ya soy de adulta mayor con mi esposo y tenemos una niña, ya lo tuve como hecha, como vieja. Entonces resulta que la niña nació bien, pero de un momento para otro ha tenido una complicación de males muy mal, se nos empezó a ver muy mal, nos la devolvieron del colegio, bueno, muchísimos problemas, mi esposo decepcionado, estresado, porque es la primera hija de él, mejor dicho, teníamos muchos problemas, descuidado también el campo, todo eso, fuimos y lo visitamos a su merced. Nos hizo un tratamiento, a la niña me hizo un tratamiento y su merced resulta que nos detectó que era algún maleficio que nos habían echado a nosotros, porque nosotros no podíamos tener hijos, logré, entonces fue una envidia, una sola cosa, entonces ya todo eso está despojado, todo eso infortunadamente un médico no lo puede ver, ¿cierto, maestro?
3: Sí.
4: Nosotros hicimos todo allá, adquirimos muchísimas cosas, las plantillas tectónicas, todo eso, hicimos con mayor esfuerzo un premio programado y quiero contarle que pasado sábado con la Boyacá, con el número 9882, profesor, estamos muy felices porque ganamos 90 millones de pesos.
3: Eso, qué felicidad, qué alegría, qué le dice a la gente, mujer. 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
4: Pues eso le voy a decir yo a su merced, que voy a ser una ambiciosa y voy a volver a ir. Nos vamos a ver en Tunja porque pues la verdad yo voy a hacer otro premio y que toda la gente vaya, porque mire que yo creía que el problema de mi hija era médico, pero era otra cosa y solo su merced lo puede ayudar a...
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2: Bueno, profe, entonces quedamos que viernes Tunja, Boyacá. 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Profe, ¿le parece? ¿Hacemos boletín y venimos o quiere?
3: No, hagamos boletín, Olguita, boletín de noticias.
5: Bueno. 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
1: Ya son las 5 de la tarde, 30 minutos. 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
2: Presidente Santos pide a la JEP acelerar procesos y cumplir con lo que había prometido antes del 2028. El expresidente Juan Manuel Santos hizo un llamado a los magistrados de la Jurisdicción Especial para la Paz, JEP, para que aceleren los procesos y cumplan con el mandato establecido en el Acuerdo de Paz, cuyo plazo de funcionamiento está previsto hasta el 2028. Durante una intervención, Santos defendió el papel de la JEP dentro del proceso de paz y señaló que la implementación del acuerdo continúa siendo uno de los principales retos del país. La JEP es una parte fundamental del acuerdo, y si se le recorta el presupuesto o si se deja, como dice el presidente de la JEP, sin recursos para operar, ahí los que sufren son las víctimas. Los que sufren son los comparecientes. Los que sufren son todos los ciudadanos que creyeron en el proceso y que después ven que el Estado no cumple, afirmó.
1: Gracias, Álvaro Gómez Zafra. 5 de la tarde, 31 minutos. Más información, Carlos Martínez. La Fiscalía General logró judicializar a 11 integrantes de una banda de pinchallantas que delinquían en la vía Mondoñedo. Carlos.
3: En las últimas horas, la Fiscalía General de la Nación logró judicializar a 11 presuntos integrantes de un grupo delincuencial dedicado a pinchar las llantas de vehículos que se movilizan sobre el corredor de Bogotá, La Mesa, Soacha, particularmente en zonas cercanas al peaje de Mondoñedo. Una vez las víctimas se detienen, eran abordadas por varias personas, quienes presuntamente los retenían de manera violenta y se apoderaban de los vehículos, el dinero y sus pertenencias. De acuerdo con la representante de la Fiscalía, estos delincuentes seleccionaban tramos con escasa iluminación y reducida circulación vehicular, donde instalaban artefactos para dañar los neumáticos y así poder cometer los atracos.
4: De afectar la vía en horas nocturnas o de la madrugada en sitios despoblados, utilizando armas de fuego y afectando a las víctimas, no solamente hurtando sus pertenencias, sino obligándolos con armas de fuego a entregar la clave de desbloqueo del teléfono, constriñendo su mente de una forma violenta para que las personas entreguen algo tan sagrado que tienen dentro de su mente como es sus claves. Y posteriormente también vuelven y los amenazan para que proporcionen la clave de las diferentes aplicaciones económicas que tenga cada uno de sus respectivos celulares.
3: Una fiscal del Gaula de la Dirección Especializada contra las Organizaciones Criminales les imputó, de acuerdo con su posible responsabilidad, los delitos de concierto para delinquir agravado, secuestro extorsivo agravado, hurto calificado y fabricación, tráfico y porte y tenencia de armas de fuego, accesorios, partes y municiones. Ninguno de los indiciados aceptó los cargos. Por eso, un juez de control de garantías los envió a un centro carcelario. 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
1: Bueno, se anunció el cambio de entrega de medicamentos, sobre todo en el país, por Sanitas. La EPS Sanitas, que tenía un convenio con Cruz Verde, terminó ya, pues es con subsidio en Bogotá quien va a entregar los medicamentos. En algunas regiones del país, pues va a cambiar también el proveedor o la droguería que entrega, o el dispensario de medicamentos. En Bogotá es con subsidio. Pues esperemos que esto no genere traumatismo a las personas, porque si van a reclamar un medicamento, pues tienen que ir otra vez a volverlo a autorizar. Son filas intensas y bueno, esto es lamentable lo que está pasando con el sistema de salud. El gobierno de Abelardo de la Espriella pues ha anunciado un plan de choque donde pues las deudas, se dice por algunos, se calcula 53 billones de pesos acumulan todas las deudas, 53. Recordemos que para este año hay 115 billones de pesos de presupuesto.
2: Listo, Jova, gracias. 5:39 p.m. Domingo 4 rumbo a Medellín, próximo domingo de 7 a 12 del mediodía, profe. Doblete el sábado. Fusagasugá de 7 a 10:30, Bogotá de 2 a 5. Y, profe, mañana, mi tierra querida, los paisanos en Tunja, Boyacá, 7:00 a.m.
3: Así es, Olguita. 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Hay mucha gente que está enferma, que está batida, tirada en una cama debido a tanto, a tanta brujería, envidia, maleficios que de pronto le han hecho. Usted puede ser víctima, lo que pasa es que tiene que aceptar y reconocer las cosas. Hay que buscar alternativas. Ayúdate que yo te ayudaré. Un adagio popular que es muy bueno, donde le dice, pellizques, hermano, si ve que las cosas están mal, no se quede esperando a que empeoren. No, hay que buscar alternativas. El que golpea le abre. Hay que darse esa oportunidad. 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
2: ¿En qué chiste vamos, profe?
3: Vamos en el chiste número 4. En el 5, vamos para el 6.
2: Vamos para el 6, aquí está.
4: Buenas tardes, Raíz Santa Fe, El Cantinazo. Esta es una amiga que le dice a la otra: no, imagínate que Anita no podía quedar embarazada y fue a la iglesia de al lado y con un Ave María quedó embarazada. Entonces ella dijo, no, entonces yo me voy a hacer lo mismo. Yo me voy para donde el padre. Llega a la iglesia y le dice el padre, vengo por lo que usted ya sabe. Resulta que mi amiga con el Ave María quedó embarazada. Entonces yo quiero que me diga qué tengo que hacer. El padre le dice, no, hija, estás equivocada. No fue con un Ave María. Fue con un Padre Nuestro, pero ya lo echamos de la parroquia.
2: Este es el 7.
5: Muy buenas tardes, audiencia de Radio Santa Fe. Mi profe Eduardo. El viejito le pregunta a la viejita, mi hija, ¿usted le tiene miedo al fin del mundo? Ella le contesta, no, yo no le tengo miedo al fin del mundo, le tengo miedo al fin de mes.
2: Chiste 8.
6: Muy buenas tardes, Radio Santa Fe. Voy a participar con el siguiente chiste. Dos amigos conversando y uno le dice al otro, ¿usted tiene 16 hijos? No, lo que pasa es que yo vendo preservativos. ¿Y esos pelados? No, esos son puros reclamos.
2: Chiste 9.
7: Radio Santa Fe, me gusta más. Saludos al perro Eduardo, a la familia del Cantinazo, a José Miguel. Una chinita bregando allá en el campo con un toro arrastrándolo y ese verdajo no se dejaba arrastrar ni nada, no se dejaba llevar. Un señor le dice, mijita, ¿y para dónde lleva ese toro? ¿A qué monte la vaca? ¿Y por qué no lo hace su papá? Porque la vaquita prefiere el toro.
2: ¿Qué pasó?
8: Seguimos en el Cantinazo. Pregúntemela ahora, Son las 5:32. Bueno, ya 34, porque ya obviamente ya va avanzando. 36 ya, mire. 38, mire ya. 40, mire ya. Pongámosle humor, profesorcito Guardo, porque si no, pues aquí venimos. Imagínense que el chino que le dice al papá, papi, ¿no? Papi, así hablaba como Gomelo. Papi, ¿y qué pasó? ¿Será que me puedes prestar tu carro porque voy a salir con mi novia? Dios, no, ¿cómo se le ocurre? No le voy a prestar mi carro, pues, no se lo voy a prestar. Lo siento, pero usted no puede manejar sin mi supervisión. Y otro, ay, qué pena por no tener superpoderes como tú. Muy bueno, ¿no? Quizá no.
3: No, ahora tengo. Oiga, voy a recibir un oyente.
2: Sí, señor.
3: Buenas tardes, ¿con quién hablo?
9: Su merced, muy buenas tardes. Habla con Margarita, lo estoy llamando de acá, de Simijacá, Boyacá.
3: Cordial saludo. ¿Usted de Samacá, Boyacá, lo entendí?
9: Simijacá.
3: Cordial saludo. ¿Cuál es su testimonio de fe?
9: Su merced, pues yo le contaba a usted cuando lo consulté allá en Chiquinquirá, yo le comenté que estaba en una situación muy difícil porque pues yo había montado un restaurante con mi hijo mayor. Pero don Eduardo, le cuento que empecé a tener problemas con el muchacho, él se, por ahí se enamoró de una muchacha, entonces ya quiso acabar con la sociedad. Su merced, y en eso empecé a tener muchos problemas porque pues yo estaba muy enferma, ya no podía pues, ir seguido al restaurante. Y su merced, pues decidí coger rienda suelta a don Eduardo, pero pues yo estaba en una situación muy difícil. Yo lo consulté a usted, empecé a hacerme un tratamiento porque yo le dije a usted que estaba teniendo un problema en las rodillas, no podía, se me dificultaba mucho caminar. Y gracias a las plantillas tectónicas, me hace que adquirir, las cositas empezaron a mejorar, ese dolor que tenía tan desesperante mejoró muchísimo. 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
3: Bueno, usted me visitó un Chiquinquirá de acá, paciente de Simijacá, Cundinamarca. ¿Qué le dice la gente increíble?
9: Sí, su merced. Ay, su merced, que vayan donde usted mire. Créame que para mí no fue fácil llamar, los nervios. Yo soy una mujer que, pues, ha sido toda la vida en el campo, terminó en un pueblito, tratando de salir adelante, y eso ha sido muy complejo. 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Yo voy a ir nuevamente y quiero hacer un premio mucho más grande. 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
2: Bueno, profe, vamos con música a esta hora. Invitado Luis Alfonso.
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0: ¡Lindo! ¿Qué está haciendo, señorazo? Ahora sí.
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2: Bueno, atención a las noticias porque el joven que, bueno, el presunto asesino de John Cairo Torres, alias, bueno, el que se conoce como John Calzones en el departamento de Casanare, pues hoy aceptó los cargos que le está imputando la Fiscalía General de la Nación. Aceptó los cargos, recordemos que se está buscando la otra persona que llegó en la motocicleta, pero este joven aceptó cargos y bueno, pues fue enviado a un centro de reclusión para menores, porque tan solo tiene 17 años.
3: Giovanni, gracias. 5:52 minutos, profe. Los oyentes en la eterna primavera lo esperan. Domingo, cerrando la semana en Medellín de 7 a 12, sábado Fusagasugá de 7 a 10 y media, y mañana mis paisanos en Tunja, Boyacá.
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3: Bueno, profe, avanzamos con chistes, ¿íbamos en cuál, profe? En el 8.
4: El chiste, el 9.
5: Bueno, buenas tardes para toda la mesa de trabajo del cantinazo. Resulta que había un man que era tan feo, pero tan feo, que se fue para donde las chicas malas y todas le dijeron que tenían dolor de cabeza. Y era tan re feo, que en la única parte donde tenía sexo era en la cédula.
3: Chiste 10.
6: Muy buenas tardes para todos los amigos del cantinazo. Resulta que había un viejito como de 80 años que solo le gustaban las sardinas de 20 a 30 años. Entonces resulta que una vez recibió una llamada toda sexy. Le dicen, uy papito, muy pronto ese cuerpito va a ser mío. Y el viejito todo contento dice, ¿con quién hablo? Le contestan, le hablamos de aquí a la funeraria Los Olivos.
3: Chiste 11.
7: Muy buenas tardes, mi profe Eduardo. Me alegra que esté muy bien. Mi nombre es Consuelo Cortés. Señoras y señores, con ustedes la señorita Miss República. Señorita Miss República, esta es la pregunta. ¿Qué es un genocidio? Ay, muy buenas tardes. Gracias por preguntar. Genocidio es cuando matan mucha gente. Muy bien. ¿Y qué es un suicidio? Un suicidio es cuando matan un suizo. Gracias.
3: Bueno, profe.
4: Es el 11.
3: La verdad, yo hoy estoy sin palabras.
2: ¿Es en serio?
4: Sí. Yo voy a recibir el Yuter a mí más bien.
3: Bueno, profe.
4: Oye, Yuter, buenas tardes. Buenas tardes, ¿por quién hablo?
8: Profesor Eduardo, pasa con Carlos Rojas.
4: Carlitos, gracias por llamar, don Carlos. ¿Cuál es su testimonio? ¿Qué le quiere contar a los oyentes?
8: El profesor Eduardo lo llama de Cloacha, San Humberto. Sí. Profesor, le cuento que tengo una cafetería, realmente me ha ido muy mal, la comida se me ha dañado, la clienta ya se ha ido, deudas, no, profesor. Y aparte, mi esposa, muy enferma. Todo esto me tiene agobiado, deprimido. Profesor, yo lo visité a usted porque siempre lo escucho en Radio Santa Fe por las tardes.
4: Sí.
8: Y usted, le agradezco, profesor, porque me hizo una limpieza, un tratamiento y me ha mejorado bastante todo.
4: Bueno, pues me alegra mucho. ¿Cómo le fue con el premio programado que con tanto esfuerzo hizo, hermano?
8: Profesor, usted me dio el premio programado y también la dupla en la esperma negra.
4: Sí.
8: Muy bien, muy bien. Profesor, me gané 90 millones. No, perdón, profesor. Me equivoqué, 150 millones con la lotería del Huila, el número 9090.
4: De verdad que lo felicito, hermano. Yo sé que está nervioso, pero qué invitación le hace a la gente, hermano.
8: Profesor, le hago la invitación a la gente que lo visiten, que crean usted, porque realmente usted ha sido muy efectivo conmigo. Visité otras personas y no me dieron con el chiste, profesor. Y usted descubrió que a mí me estaban haciendo magia negra, me estaban trabajando.
4: Pero usted no los cambió después de que hicimos la limpieza, todo, porque usted estaba enojado en todos los aspectos, hermano. 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
8: Sí, profesor, realmente sí, porque con la dupla y los 150 millones me fue muy bien, profesor. 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
4: Gracias por llamar. 321-320-0140, 321-320-0140, 321-320-0140, compañeros.
3: Aquí está el doctor Navarro, no sé si esté Giovanni, profe.
4: Lo escucho.
2: Yo, ¿a quién? ¿A mí? ¿Quieres escucharme?
3: A ti.
2: Bueno, yo no tengo chiste. ¿Usted, profe?
4: Yo tampoco, lo único que me pareció fue el último.
3: Uy, no.
4: No, no, perdón. Sí.
3: Perdón, me exalté, dijo. Usted, sí, doctor,
9: no. No, yo estoy aburrido, o sea, ¿no? Teniendo
3: nada. El doctor Navarro, profe, déjeme decirle que estuvo sentado con sus audífonos, tomando tinto y escuchando chiste a chiste.
9: No, yo estoy juntando a reírme, pero no, o sea, no es lo, o sea, es verdad, es que lo mejorar para ganar 120.000
3: de trozos. Tengo uno de 14 segundos, escuchen.
9: A ver.
10: Muy buenas tardes, señor Radio Santa Fe, voy a participar con el siguiente chiste. Doctor, cuando subo la pendiente para llegar a mi casa me fatigo muchísimo. ¿Qué me aconseja tomar? Un taxi, señora.
9: No,
3: listo,
9: no,
3: profe.
9: No me gusta. No.
4: Bueno. Entonces no tengo un chiste.
3: Giovanni tiene.
9: De tontrachín.
2: No.
3: Doctor Navarro.
9: No, no.
3: Listo.
4: No chiste. Señor director Vicente Moro, doctor Navarro, Giovanni, Aguita, todos, directores, gerentes, yo les bendiga. Feliz tarde.
2: Chao, chao. Chao, chao.
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amigos, y así arranca nuestra hora del recuerdo en esta tarde noche del 1 de octubre, señoras y señores, jueves, preámbulo al fin de semana con los buenos éxitos del recuerdo. Aquí está Javier Solís, te amaré toda la vida, 6 de la tarde, 10 minutos, 6:10, la hora del recuerdo.

Vicente y Radio La Tarola, ya sintonizadito en Churubita, ya sintonizado en Samacá, en el sector avispero de Churubita. Don Vicente Israel Otarora, 6 de la tarde, 12 minutos, 6, 12.

Seguimos de 15 minutos, 6 de la tarde, 15 minutos. Seguimos de Bad Música. Aquí están los cuyos, Linda, mi negra. Aquí sigue la buena programación. La hora del recuerdo, 9:50 AM, 6:15 minutos.

Tenemos las 6 de la tarde, 18 minutos, 6 en la tarde con 18 minutos, son los éxitos del recuerdo para compartir y disfrutar esta tarde por acá, don David Rivera sintonizadito a esta hora, dice, muy buenas tardes don Jota, para que por favor me programe el tema musical de Rómulo Caicedo, Mi Partida. David Rivera ya desde Moriquira, él disfrutando de nuestra radio 950M, la hora del recuerdo, señores. Don Rómulo Caicedo en esta tarde, noche, 6:19 minutos, 6:19.

Muy bien, y seguimos de buena música, de éxito para todos ustedes, mis oyentes que van programando 311-528-3800, la hora del recuerdo 950 AM.

0: Tenemos las 6 de la tarde, 25 minutos, 6 en la tarde con el 25 minutos. Bueno, por ahí estaba sonando ese tema de Lupe y Polo, dos pasajes, el tema que nos solicitaban por acá.
1: Buenas noches, ¿cómo vamos? Armonía Boyacense. Pasar el favor y me regala un saludito aquí en la vereda Galindos, inspección de San Pedro, municipio de Caparrapí. Aquí a los obreros que están finalizando una molienda. Con el disquito de Lupe y Polo, dos pasajes. Muchas gracias.
0: Bueno, ya trabajandito en el municipio de Caparrapí, full sintonía a esta hora de la tarde-noche. 6:25 minutos, 6:25 en la tarde.

de 28 minutos, 6 de la tarde con 28 minutos. Aquí seguimos de buena música. Recuerden que estamos en la hora del recuerdo. La hora del recuerdo, no sé si es que no escuchan la presentación de la programación y se pierden o no sé qué pasa con mis oyentes, pero ya me están programando por ahí música carranguera. La música carranguera no va, ni la tropical, ni la vallenata, ni la popular. Ya esa música quedó guardadita en los saludos musicales. Estamos en la hora del recuerdo, música carrilera y ranchera, viejitas, viejitas, viejitas, así como el locutor con sus 86 años y contando, señores. 6:28 en la tarde. Don Juan Bautista Molina Ortiz dice por acá, muy buenas noches, Don Jota, hágame el favor del tema Qué Gran Locura Es Querer, de los Cuyos. Gracias y feliz descanso, Dios lo bendiga. Igualmente para usted, Juanito, bendiciones, gracias por acompañarnos a esta hora de la tarde-noche.

Muy bien, y seguimos de buena música. Por acá llega don Rómulo Caicedo. Este es Tu Maldito Amor. 6 de la tarde, 32 minutos. 6:32 es la hora del recuerdo. Carrilera y ranchera viejita. Por ahí uno que otro bolerito, como los que han sonado, señores. Música del recuerdo. La hora del recuerdo. 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

Bueno, señores, en Casa Próspera hay alegría. En Casa Próspera están disfrutando de nuestra hora del recuerdo. Allá, saludito muy, muy especial para la señora Patricia Heredia, para Patico, allá le dicen con todo cariño. Hoy está celebrando un año más de vida, pero pues hombre, en este programa no podemos hacer ese saludito. Con gusto le dedican este bonito tema. Esto es En Tu Pelo. Ya mañana le celebraremos con gusto esa fecha tan especial para la señora Patricia Heredia.

0: 8 en la tarde, el compadrazo Javier Daza, ya sintonizadito, disfrutando nuestra radio 950M, saliendo de laborar. Muy buenas noches, tardes.
1: Muy buenas noches, compadrazo J, ¿cómo me le va? Para que me haga el favor y me regale la canción Los Barandales del Puente de Carlos y José. Sintonía su compadrazo Javier Daza. Me encuentro saliendo de labores de leche. Dios lo bendiga, compadre J. Bendiciones a sintonía. Compadre J, trabajo en una empresa de leche.
0: Qué bueno, compadrazo, un abrazo para usted, señora, para toda la familia Daza en Ciénega Boyacá. Regresando ya a casita en la compañía de la hora del recuerdo.

0: Muy bien, señores, y seguimos de más música. Don Armandito Chaparro. Don Armando Chaparro, allá desde Aquitania, también terminando labores. Muy buenas tardes.
1: Muy buenas noches, Jotica, aquí pasando ya en casa. Mira el pardo, regala la canción 4000 paz, mil paz de las Silguerillas, me da el favor. Muchas gracias, Jotica.
0: Listo, don Armandito, muchas gracias. Allá para toda nuestra gente en Aquitania, disfrutando de la hora.

Dice por acá nuestros oyentes que van reportando la sintonía a través del 311-528-3800. Buenas noches. Para solicitar la canción del corrido de Juan Guerrero desde la vereda Caños, de parte de don Edilberto Fonseca, fiel oyente. Muchísimas gracias. Bueno, con gusto. El cordial saludo. Por acá están los alegres de Terán. Esto es el corrido de Juan Guerrero en las 9:50 de la hora del recuerdo.

Bien, muy bien, señoras y señores, seguimos de más música, más éxito para compartir a esta hora de la noche, la hora del recuerdo 9:50 AM. Seguimos de mejores éxitos para compartir.

Pueden programar a través del 311-528-3800, la hora del recuerdo. Por acá llegan los Catíos, esto es Claveles a mi padre. Seguimos de buena música, de buenos éxitos. Nuestros oyentes se han sintonizado en la vereda del Carmen de Compita, ya disfrutando la programación de 50M, mi querido padre Don Arcelio Amado. Y mi querida mamita, la señora Mercedes Vargas, en full sintonía de la hora del recuerdo, 657 minutos.